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0: 10 de la noche con 19 minutos.
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3: Once de la noche con 4 minutos.

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0: con 26 minutos.
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3: De la noche con 12 minutos.

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0: 12 de la noche con 46 minutos.
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2: Una de la mañana con 31 minutos.

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0: una de la mañana con 56 minutos.
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2: De la mañana con 41 minutos.

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0: 10 de la mañana con 7 minutos.
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2: Tres de la mañana con 53 minutos.

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2: 4 de la mañana en punto.

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1: 4 de la mañana con 33 minutos.

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1: 5 de la mañana con 8 minutos.

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1: 6 de la mañana con 17 minutos.

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2: Esta canción nos la pidieron mucho. Es una canción que compuso mi buen amigo Isidro Espinosa Paz. Gracias, viejo. Así suena Grupo Firme. ¡Jálense, muchachos!

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1: 6 de la mañana con 49 minutos.

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0: 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En el marco del fortalecimiento de la estrategia de vigilancia basada en la comunidad, en el departamento de Antioquia, en cumplimiento de los lineamientos establecidos por el Instituto Nacional de Salud y dada la situación actual de alerta departamental y nacional ante los eventos de viruela del mono y sarampión, se convoca a la comunidad a estar pendientes de viruela del mono. A pesar de su nombre, los monos no son los principales culpables. 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El sarampión. 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Es una de las principales causas de muerte en niños pequeños a nivel mundial si no están vacunados. ¿Cómo se contagia? Es extremadamente volátil. Se transmite por el aire a través de gotitas cuando alguien tose o estornuda. El virus puede permanecer activo en el aire hasta por 2 horas. 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

0: La pura musiquita agropecuaria. Buenos días, buenos días, buenos días, buenos días.
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0: Buenos días en este miércoles en pliquito de semana, mis muchachos. ¿Cómo me los trata la vida? Buenos días, bienvenidos a la programación, hombre.
2: Miércoles, mitad de semana.
0: Eso, mitad de semana. Qué bueno, qué groso. Un día para darle gracias a Dios porque nos permite este nuevo amanecer, porque nos permite esta nueva oportunidad. Bendito seas mi Señor Jesús y gracias porque nos das este nuevo amanecer. Esa luz, esa esperanza, ese renacer y ese amanecer. Gracias te damos Señor porque custodiaste nuestro descansar. Ya está hora en la mañana del miércoles con las guascas como nos gusta a todos nosotros, porque es que los paisas somos así.
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0: Ah, bueno, señor. Gente, vamos a tocar guasquita, bueno. ¡Oh! ¡Ey! Así no lo crea. Ahorita, espéreme, vela. En esta mañana, el DJ más loco. Sí. Ah, bueno, no, sí, eso sí es verdad. Sí. Bienvenidos todos, buenos días.
4: Se murmura,
0: ey, ey. Y hasta ahora, ¿quién te toca?
4: Es el DJ mal y loco del
0: el mismo.
5: ¡Oh!
0: Él hizo la tortuga. Buenos días.
6: Bendito.
0: Vamos a darle gracias a Dios porque eres bendito, Padre. En ese nuevo amanecer, una nueva luz, una nueva esperanza. Señor, felices por una oportunidad más te vamos a decir. Gracias, Padre. Gracias por este nuevo inicio. Nuestro descansar, nuestro techo, nuestro pan de cada día, nuestros trabajos, su forma de sobrevivir, sobrellevar esa meta, ese propósito que tú nos tienes en la tierra, Señor. Gracias porque nos permites, oh Padre bueno, que lo cumplamos. En tu mano nos abandonamos, oh Padre bueno, para que se dé según tu santa voluntad y nunca la nuestra. Tus tiempos siendo perfectos, nos abandonamos en ti y en tu voluntad. Para que, Padre bueno, se dé todo aquello que tú quieres y que tus hijos vivamos hoy. Oramos por nuestros oyentes, por los que están en la cárcel, en los hospitales, en las camas, viviendo condiciones de angustia, miedo, soledad, oscuridad, temores. Señor, tú eres nuestra luz, la luz de nuestros ojos. Tú nos puedes guiar, nos abandonamos en ti. Toca nuestra puerta, abrázanos, dinos, aquí estoy, para que conmigo batalles, para que conmigo ganemos esta lucha, este pleito, este problema. Sí, Señor, en tus manos nos abandonamos. Abandono este medio de comunicación en tus manos, Jesús. A este fiel servidor, utilízalo para que se haga tu santa voluntad. No en vano me tienes este tiempo que me tienes aquí. Uno pasa a dejar algo. Déjame dejar eso, salga la redundancia, Señor, en cada corazón. Permíteme llegar con ese mensaje que tú quieres, con esa alegría, con ese entretenimiento, con eso que tú quieres cambiar y que lo haces a través de la magia de la radio. Bendice este equipo técnico, pero al humano también. Bendícenos para llegar con humildad, amor, a cada uno de nuestros oyentes. Si te tenemos a ti, oh Padre bueno, ¿qué ha de pasar? ¿Qué ha de faltar? Oh mi Jesús bueno, ¿qué nos ha de pasar? Amén.
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Las 7 de la mañana con 24, 7 con 24, otra vez tengo su 0812. Ay, María, sonando esas buenas canciones, hombre, esas que suenan a papá. Oiga, a propósito de papá, muy atentos, mis muchachos, porque ya les había mencionado ayer, ¿no? Yo creo que sí, ya les había mencionado ayer, muchachos, que vamos a tener. Vamos a tener entonces con nuestros patrocinadores, ya son 4 detallitos, ya esos son los detalles que vamos a tener. 4 detalles le vamos a entregar y nuestros principales patrocinadores son, ya les voy a contar, 2 artistas que son hermanos precisamente, Rodríguez, hermano Rodríguez y Marco Tulio Rodríguez. De parte de los artistas, 12 muchachos locales, gracias porque se unen, gracias porque quieren tener un detalle para con papá. Y ya no le vamos a estar contando para que estén pendientes de cómo va a ser esa dinámica, de cómo es que nosotros vamos a poder entregar 4 detallitos a papá. Son 4 papitos que van a tener un reconocimiento de Angostura Estéreo y de parte de todos ustedes que los quieren, que los aman y que quieren tener el detallito, pues fácil, sencillo. Además tenemos a, obviamente, bueno, Marco Tulio Rodríguez, ya sabemos, ahorita le sonamos la canción que quiere, y los hermanos Rodríguez también. 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
0: Aquí les toca más rico. Pero será que sí tenemos señales. Que eso ya es como de moda. Que no, que no, que no, que no tengamos. Ya se ha convertido en una moda no tener señal. Ay, bendito sea el Señor. No, no, no. ¡Oh! Ajá, muchachos, qué cosa tan horrible. ¡Oh! Las 7:28, para si usted le quiere meter el dedito para que le suene de una ya al instante. Está habilitado, pero también está habilitado el WhatsApp para que ahorita hablemos por ahí bien bueno. ¡Buenos días!
3: Muy buenos días, Edson. ¿Cómo amaneciste?
0: Ojalá más de bien, gracias a Dios. ¿Y tú?
3: Bien, gracias a Dios.
0: ¿Cómo ves que Angostura Estéreo está de alcahuete con los papás también?
3: ¿Cómo es, Edson?
0: ¿Cómo ves que Angostura Estéreo está de alcahuete con los papás también? Ah, Orfita, ¿por qué se fue? Orfita, hola.
3: Ah, sí, eso está muy bien, así, sí, yo estaba
0: escuchando,
3: sí, está bien.
0: Pensé que se me había ido.
3: Excelente.
0: Muy bueno, cierto, unos detallitos para papá también. Es que ¿por qué dieron mamá y papá no?
3: Claro que sí.
0: Ya ve, María. Orfita, con las guascas que quiere que sonemos.
3: Edison, para un servicio de cumpleaños,
0: claro. Porfa. Pero por supuesto, ¿para quién? ¿A quién? ¿Quién está festejando?
3: Para mi sobrinita Luisa Ochoa, la
0: trinidad
3: que está de cumpleaños en el día de hoy.
0: Luisa Ochoa, felicidades, mi amor, que cumplas muchos, pero muchos años más.
3: Claro que sí, que Diosito nos cuide por muchos años más de vida y que cumpla muchos años y que sea... Que siga siendo esta excelente persona.
0: Eso, hijo de madre, que Dios se la bendiga siempre. Festejen bien rico. Me le dan chicharrón de 20 patas ahí, pues, de buena gente. Canción en esa mañana, Orfita.
3: Eso sí, eres a la madre, porfa, me hacías el favor y me colocas Amigo de Ario Gómez.
0: Claro, de una. Y la emisora que usted anda escuchando en la Trinidad y por supuesto
3: 89.2, ay, María, vos.
0: Eso, y celebrando bien, bueno, pues yo veré como dijo la nube. Tráteme bien a la cumpleañera hoy. Chao, Dios te bendiga.
3: Chao.
0: Ay, María, eso es de una. Una que suena.
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0: Ey, ya está listo ese WhatsApp.
1: Oh. Mari, es que los países somos muy perracos.
0: Y vamos a ver esos países en la mañana que nos dice desde muy AM. Que nos andan contando por acá desde muy tempranito. Vamos a ver. Buenos días. ¿Y cómo me amanece este querido fiel oyente?
2: Buenos días, para si me hace el favor y me coloca la canción Regalo de Dios del Romancero. Muchas gracias.
0: Chao, Dios te bendiga, pues. Ay, María, si madrugamos hoy, así madrugamos. Buenos días, para saludar a Miriam, Alba, Nicolasa, Neita, Alicia, Paola, Julie, Orbanilda y a la familia Rueda Tortuga con el tema. Mis hijos son. A ver, primero son mis hijos, listo. Natia Yala, ahorita también se presenta nuestra artista local. Salud para ella y su madre y su familia. Conectados, por supuesto, con la mejor radio estación. Gracias por elegirnos y preferirnos en la que es su casa.
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0: Ay, María, eso es. ¿Qué me dicen por acá? Buenos días, espero te encuentres muy bien para darle un saludo muy especial a Erika Cárdenas en la Vereda del Socorro por motivo de su cumpleaños. Erika Cárdenas hoy está poniéndose viejita. Bueno, Erika, saluditos especial porque acá te dejaron un mensaje bien bonito. Dice, es una mujer maravillosa, llena de innumerables virtudes, que Dios le llene de mucha vida, abundante salud, que pueda cumplir todas sus metas. Que gracias por estar siempre para mí. Es una excelente madre, una hija maravillosa, mi compañera de vida ideal y un ser humano excepcional. Te amo con todo mi ser. ¡Ah, qué bonito! Con la canción. Y Dios te bendiga, Peter Manjarres. Y el amor de José Luis Perales. Muchas gracias. Hernán, mi hermano. Saluditos, pues, para Erika Cárdenas, que hoy está cumpliendo añitos, carajo. ¡Qué belleza! Ahorita ya sabe, 8:20 de la mañana, sección de cumpleaños con la canción para todos ellos. Hola, soy Matilde. ¿Qué más, Matilde? ¿Bien o no? Me regala el tema. ¿No has llorado conmigo? ¿Sí es así? No la entiendo bien. ¿Está mal escrita o no entiendo yo bien? Por favor, me aclaras. Gracias. Por acá dice, hola, buenos días. Soy Rubiel y quiero saludar a mis tías Piedad y Amparo Restrepo, que las quiero mucho, y me regala la canción El Último Adiós del Andariego. Muchas gracias. Yo escucho con su 89 puntos. ¡Ave, manejo! ¡Eso, Rubiel!

buenos días. Hola, están en Cuiabá, Sara. ¿Qué más, Sara? De los hombres de gente, Merimar. Ah, sí. Dice, en honor a los hombres. Ahí yo veo por acá, ¿qué me dicen? Edison, buenos días. ¿Qué más, Andrés, mi hermano? ¡Hijo de madre! ¡Hijo de madre! Si Andrés está por allá luchando desde la USA. Andrés, saludo grande, gigante y el abrazo desde la tierra angostureña, donde te cuento está haciendo solecito. ¿Cómo anda el clima por allá? Contanos a ver. Raíz angostureñas por allá en la USA. Las 7:40 minutos, dice, hola Edison, cordial saludo, profame de programa, si el gusto musical lo comparto con Orfita y Mónica, el tema Tu amor o tu enemigo, de Fernando Urbano.

0: Y así es como se puede participar. 312-270-2024. Siguen por ahí, sigan cargando. Métale el dedo. ¡Upara, pues! ¡Upara! Ey, ya saben que hasta las 8:20 de la mañana voy a estar recibiendo para complacerlos y para saludar también a los compañeritos que están con nosotros en la lista de los que se están poniendo viequitos. Oiga, muchachos, por acá revisando, antes de seguir dando lectura y recibir llamadas. Métale el dedo, pues, que ya casi voy a habilitar para la llamadita para la siguiente canción. Así que métale el dedo. Mire, por acá me encontré una información importante y dice que olas de calor. Ojo con este dato, olas de calor en Medellín, porque está entre las 200 ciudades con más riesgo. Y le dice que la Universidad de Oxford analizó las urbes del mundo más expuestas a las olas térmicas y la capital antioqueña no se quedó por fuera. Que en el... Y dice que en 2040 tendrá 150 días al año con más de 29 grados. ¿Ah? Está en el puesto número 172. Oiga, qué cosa tan jodida. Mire el dato que dice que la Universidad de Oxford, que analizó 205 metrópolis globales con más de 1 millón de habitantes, ubicó a Medellín en el puesto 172, en las urbes más expuestas a riesgos por calor. ¡Jue madre! En el ámbito nacional, Barranquilla se situó en la casilla 11, apenas, y Cali en la 54. Y Bogotá en la 116. ¿Verdad? Que esto está jodido, muchachos. Yo soy de los que la... Se viene un calorcito como bueno. Se viene como calientica la cosa. Pues se ve por aquí. Ay, ay, ay. Y se dice que, según el estudio, la capital antioqueña tiene probabilidad de que ocurra un evento de 0.49/1. O sea, una escala de gravedad de vulnerabilidades y una puntuación de riesgo compuesta. Es un indicador que resume múltiples medidas de riesgo. O sea, se va a calentar la cosa. Estaba fría, pero ya se va como calentando, ¿sí o qué? Y si hablamos de Medellín, estamos hablando del departamento prácticamente. Prácticamente, aunque bien sabemos que Medellín es muy calientito. La cosa se anda calentando por todo lado. ¡Ay, ay, ay! ¡Ay, man! Bendito sea el Señor. Estos climas lo estamos volviendo. Mejor dicho, el despelote de los climas. Obviamente, somos nosotros quienes lo vivimos actualizando de esta manera. ¡Ojo con este dato! En movimiento telúrico, ¿usted lo sintió? Reportaron temblor de magnitud 5.1 en Colombia. El movimiento telúrico tuvo su superficie en Los Santos, Santander, según el Servicio Geológico Colombiano. Un sismo de magnitud 5.1 que despertó a cientos de colombianos en la madrugada de este miércoles. El movimiento telúrico tuvo como epicentro el municipio de Los Santos, Santander, una de las zonas con mayor actividad sísmica del país. ¿Ah? El temblor fue percibido en distintos departamentos en el centro y noroeste del país, especialmente en Santander, Antioquia, Boyacá, Cundinamarca y Bogotá. ¿Quién lo sintió? ¿Sí la sacudieron anoche? ¿Sí lo sacudieron esta madrugada? ¡Ay, Dios mío! Esto se está descomponiendo maluco. Cosas que no habíamos visto y que se siguen viendo y que se van a seguir viendo, muchachos. ¡Ay, bendito sea el Señor! ¡Vamos a habilitar para que hablemos!
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0: Buenos días.
3: Buenos días, Hecho. ¿Cómo amaneció?
0: Celina, bien, gracias, señor bendito. ¿Usted qué tal? ¿Cómo está?
3: Bien, gracias,
0: señor. ¿A usted también le tembló esta madrugada?
3: No, yo no lo sentí.
0: Ah, usted no le tembló.
3: A mí no me tembló nada.

0: Ah, bueno. Eso está. ¿Y el calorcito qué? ¿Sí lo estás sintiendo o nada tampoco?
1: ¿Cómo?
0: El calorcito, ¿sí lo estás sintiendo o ese tampoco?
1: Está abriendo un solecito, pero no calor.
0: Ahorita, no me preocupes, espere con paciencia. Celina, en esa mañana con las guascas, ¿qué vamos a sonar?
1: Me hace un favor para... Me coloque un disco para Norma Parra San Antonio, que estaba cumpliendo años. Y como no me contestaban por la emisora, entonces desde hoy, para felicitarla y se habla un feliz cumpleaños, y me le coloca un disco para Norma Parra San Antonio, feliz cumpleaños por los hermanos Rodríguez.
0: Bueno, listo, ya la voy a tener.
1: Por ahí. Me hace favor y me coloca el disco Perlita del Mar.
0: Listo.
1: Lo comparto con Noelia, Orfita Ochoa, el de Rosa Martínez, los dos blancos arriba, Ludari Vélez en Angostura, Sermira Vélez en Angostura, Malene Flores, para Yanira Vidal, sus piedras rojas en Chocho Río, y para todos los que me estén escuchando.
0: Todo ese cocao. Bueno, la de cumpleaños le suena para todos ahorita a las 8:20 una canción, y la suya ya le va a sonar ahorita. ¿Listo?
1: Hecho.
0: Bueno, la emisora que escucha.
1: Por el estudio
0: 89.2. ¡Ah, vámonos con más oyentes! A ver, buenos días.
2: Hola,
0: buenos días. Hola. Ah, vámonos con otro oyente entonces. ¡Buenos días! Se fue. Hola. ¡Buenos días!
3: Buenos días, don Edison.
0: ¿Cómo me amanece?
3: Bien, ¿y a ustedes, señor?
0: Bien, gracias a Dios, buen solecito, buena cosa, esto está como sabroso este clima ya.
3: Sí, muy bueno que está, muy bueno que haga calor y que sudemos esas malas aguas que tenemos en el organismo.
0: Que echen
3: para afuera. Para ese calor hay remedio, porque bañémonos para que nos quiten la berriondera.
0: Eso. María. ¿Y vamos a desempolvar, sí o qué?
3: Sí, claro que sí, hay que desempolvar.
0: A ver, desempolvemos para este calor.
3: Sí, no, a ver, vamos a desempolvar. Estás envejeciendo por los relicarios.
0: ¿Estás envejeciendo? Y saludos
3: a todos los amigos y todos los queridos radioyentes.
0: ¡Listo! Y la emisora que usted amplifica...
3: 89.2.
0: ¡Eso!
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0: ¡Qué belleza, carajo! ¿Cómo suena la música en esa mañana? Está envejeciendo, pero no sin antes escuchar Perlitas del Mar.
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Son las 7:54 esta mañana. ¿Cómo van por la arepita? ¿Ya la tienen allá en el jugoncito? Nada, pues es que ya se está volviendo tarde. Recuerde que hay que garitear, que nos tiene que rendir. Una mañana soleadita en Angostura y la temperatura, según el pronóstico que tenemos para hoy. Ah, pero espérenme, yo miro una cosita.

0: Listo, plano 5 para Angostura, Antioquia, en este día, y va de la siguiente manera. Tenemos un día muy, pero muy soleado en la mañana. Se irá nublando tipo 10, 11, así sucesivamente, hasta tener manifestaciones de lluvia en la tarde-noche, y sus probabilidades son altas, la verdad. Entonces, para que lo tengan presente, tarde-noche habrá probabilidades de lluvia. Lo mismo que jueves y viernes, está alta la probabilidad de lluvia. Va a bajar un poco la intensidad el día sábado, donde va a tener más solecito, pero vuelve y reaparece domingo y lunes, y así. Es decir, vamos a tener compañía de los solecitos, pero compañía con agüita. Así es muy bueno, ¿cierto? Ojalá se quedara así, que permitiera trabajar y que luego lloviera para que los cultivos mantengan mojaditos, para que mantenga el suelo como un nivel. Ah, eso sería genial. Pero eso no es posible, eso no va a pasar así tan fácil, bendito sea el Señor. Pero así es el clima para hoy, para que lo tenga presente. 7:56, los oyentes en esta mañana siguen hablando, así que vamos a escucharlos para programarles sus canciones. Reina con los mensajes de buenos días. Hoy es miércoles, que tu día esté lleno de paz, de Dios y de infinita bondad. La fe, pues, no hace que las cosas sean fáciles, la fe hace que todo sea posible. Confía, cree y sigue adelante. Gracias, Reinita, mi amor. Saludo especial para ti. Como siempre, pegadita con nosotros. Buenos días.
1: ¿Qué hizo, Oncro? Buenos días, buenos días.
0: Buenos días, buenos días.
1: ¿Cómo estás? ¿Cómo te encuentras?
0: Excelente.
1: Un pliego de semana. ¿Qué hizo? Dale un saludito muy especial a mi tía Yanira Vidal y familia en la quiebra. A mi madre María Vidal. A mi familia en Batea Seca.
0: Epa.
1: Y a todos los que me están escuchando.
0: A todos.
1: Saludos muy especial también para la señora María Luz Piedad Morales en Batea Seca. Saluditos que les manda Everyday Salvaje desde por acá, desde San José de la Montaña. Me complaces con dos temitas, señal, grande favor. Indispensable Dios
0: y el dinero.
1: Y plaza poquita. Muchas gracias, que estén muy bien.
0: ¡Listo!
1: Los 89.2. Ave María, vos siempre con vos.
0: Ave María, ¿cómo así la tiene clara?
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0: Ay, María, ¿cómo es que vamos aquí? A ver, yo veo. Buenos días, para saludar a Jairo de Jesús, son Rodríguez Orrego, en Angostura, de una...
2: Una musiquita,
0: bueno.
2: Pecuaria.
0: Resulta que nosotros no pasamos estos mensajes. No los pasamos. Si no dice su nombre, no. Ya no voy a terminar de decir lo que dice. Le tomo un saludito para Jesús Rodríguez, que está conectado con nosotros. No le pasamos el mensaje completo, todo completo, aunque sea muy sano, porque se ve que es sano, bonito, pero no lo hacemos si no mandan el nombre. Sencillo. No lo hacemos. Y en caso de hacerlo, damos los números al aire. Así que no se arriesgue, no se arriesgue. Dice por acá, hola, buenos días. Si podrías ponerme la canción de Lenín Ramírez, Todo lo fue. Ya, María, filoyente.

0: vamos a ver qué más nos dicen, porque se ha habilitado 3122702024. Dice, buenos días. Ya. Por acá, un buen saludo desde Copacabana, como siempre. Qué rico, quiero escuchar Amores Pasajeros. Y ya. ¿Qué manda Mari, mi amor? ¿Cómo amanece? ¿Es verdad que la cosa anda caliente por allá o qué? Cuente a ver, que aunque Copacabana no es Medellín, sí, es un municipio de la área metropolitana. Cuénteme a ver, ¿cómo va la cosa? Andrés Villegas me dice que hay un clima muy bueno. Ah, sí, mano, por allá en los Estados Unidos la cosa está buena. En Boston, 69, ¿qué? Pero esto no son grados, ¿sí? No, joda. Pero cuando usted dice muy bueno, estás ardiendo sabroso. Pero sabroso. Ay, María. ¿Qué me dice por acá con los buenos días?
1: Hola, primo, ¿cómo estás? Espero que estés muy bien.
0: ¿Bien y tú?
1: Para que por favor me coloques Decide Cielo Yo del Charrito Negro. Chao, muchas gracias. Que tengas un excelente día y que mi Dios te bendiga.
0: Listo, a ti también, a todos los tuyos. A ver, ¿qué más? Kelly, buenos días, saludo. Dice que para saludar de cumpleaños. A ver. Para una amiguita. ¿Que Joana? ¿Que cumple muchos años? Sí, sí es así. Es que está un poquito enredada. Pero bueno. Que es como un saludito de Kelly para Joana, que está cumpliendo añitos hoy. ¿Sí es así? Yo creo. Está un poquito enredada. Pero bueno, felicidades. Sí es así. Un saludito entonces que envía a Kelly por acá. A Joanita, que está cumpliendo años. Buenos días.
2: Hola, hermano, ¿cómo está?
0: ¡Pablo!
2: Bien.
0: ¿Bien o no, Pablo?
2: Déjame poner un temita. Por favor. Soy un chofer de Vicente Fernández.
0: Bótate el charro. Listo. Bótate el charro,

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1: 8:08 en esta mañana, 8:08, y los oyentes siguen hablándonos al 312-270-2024. Dice: hola, buenos días, te habla Lady. Hola, Lady. De una vereda de Briseño. ¡Ay, qué bonito! De Briseño, Antioquia. Gracias, mi amor, por contactarnos. Quédate en esta, que es tu radio. No te despegues, conéctate siempre con nosotros, que te acompañamos todos los días. Y dice que le haga el favor de colocarme el tema Adiós y que no sufras de los reales de Ituango. Ah, bueno, vamos a buscar,

0: Bueno, bienvenidas al nuevo oyente. Bienvenida a la radio de los angostureños. ¿Qué me dicen por acá? Buenos días.
1: Buenos días, ¿cómo Hola. Amaneces?
0: ¿Bien y tú?
1: Espero que hayas amanecido bien.
0: Gracias a Dios.
1: Para me hacías el favor y me colocabas un disco de Pa' los Padres.
0: Sí,
1: muchas gracias.
0: ¿A cuál? Ah, bueno, mi amor, claro. Ay, madre. ¿Qué dicen por acá? Buenos días.
2: Buenos días, Edison. ¿Cómo amaneció? Espero que bien.
0: Bien.
2: Un cordial saludo para ti allá en cabina, para Gracias. Nati y para todos los que escuchen la buena emisora. Dieguito Tavares en Chocho Escuela.
0: Eso.
2: Me haces el favor y me colocas el temita. Es lo mismo.
0: Es lo mismo.
2: Gracias. Yo escucho Angostura Serie 89.2. A María Vos, que tengas un bendecido día.
0: Ma, Dios bendiga a ti y a todos los tuyos que están conectados con la radio que complace. La radio que mueve la buena música en esta mañana de miércoles, porque es ombliguito de semana.
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0: A ver por acá, ¿qué podemos? A ver. Hola, buenos días. ¿Me podrías poner la canción Decirte o Decídete? Jonales Castaño, muchas gracias. Decídete.

0: no más. Qué buenas canciones en esta mañana que ustedes programan, Edison. Dice que está muy caliente el clima. A esta hora ya se siente mucho calor y el sol está en todo su furor. Ay, joder, madre. No, es que la cosa pinta caliente va por allá. Aunque también va a haber agüita, ¿oyó? Hola, buenos días. Espero que estés súper bien para que me hagas el favor de ponerme la canción Amor Indio. Mil gracias. Un abrazo. ¡Listo! Bienvenido, gente. Ahorita mismo le zona. Recuerden que hasta las 8 y 20 voy a recibir sus mensajes de WhatsApp. Y también recibo ya. Llamada al aire.
1: 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La línea donde pides que te la toquen. Te la toquen. Porque en Angostura Estéreo
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0: Somos la radio que le toca rico a todos ustedes desde muy tempranito. Así que si quieren una canción que le suene de una ya al instante, 312-270-2024 habilitado. O ya está comiéndose el chicharroncito. No, yo no voy a interrumpir el chicharroncito. Buenos días.
3: Buenos días.
0: ¿Cómo amanece?
3: Bien, ¿y usted?
0: Pues lo más de bien, ¿ya desayunó?
3: Un oyente de la vereda Angostura.
0: Ah, usted es de una vereda Angostura, listo. ¿Pero ya desayunó, oyente?
3: Sí.
0: Ay, qué bueno, qué buena mañana está juiciosa, así se madruga. Con las Huascas, ¿cuál es la canción que quieres escuchar?
3: No quiero llanto.
0: Listo, ¿y vas a saludar o qué?
3: A la señora no me va a pasar el cumpliendo años para que le siga muchas gracias. Y yo la protejo y la bendigo. Y a los novelas en Santa Ana, a Dios, caballos, en su escuela, a la niña tortuga en la tierra.
0: Y listo. No quiero llanto de Esteban Velázquez, la emisora que usted escucha.
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0: 29.2. Dios te bendiga, pues. Chao.
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0: Hemos llegado a la sección que todos hoy están festejando los que nacieron precisamente un 17 de junio, muchachos. Porque usted hoy se está poniendo viejito. Saludo especial para todos ustedes, mis cumpleañeritos, en esta mañana, 8:19. Muchos años más de vida. Teníamos reportados a Luis Ochoa, que está cumpliendo añitos, a Erika Cárdenas y a Norma Parra, a quienes les deseamos que cumplan muchos, pero muchos años más de vida.
1: ¡Qué emoción!
0: ¡Eso, qué rico!
1: ¡Qué emoción!
2: ¡Que viva la fiesta!
0: ¡Que viva! Muchachos, y como me habían pedido canción, y tenemos a nuestros patrocinadores para el Día del Padre, los hermanos Rodríguez, hoy nos cantan para los cumpleañeritos. ¡Feliz cumpleaños, hermano Rodríguez! 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

Y vamos a terminar de leer a los oyentes que nos escribieron para entrar entonces ahorita también con palabras de vida. Y me dicen los últimos mensajes que tengo son 4 mensajes. Vamos a ver qué nos dicen por acá. Hola, ¿qué más? Pues son, por favor, programas falsas del grupo Estrella. Promesas falsas. Ah, ya, eso, listo.

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1: Buenos días. Muy buenos días, espero te encuentres muy bien. Excelente programación. Por hacer el favor, me colocas Mil Ruegos. Muchas gracias, que tengas un feliz día.
0: Mil Ruegos.
1: Una fiel oyente de Pajarito Abajo.
0: Fiel oyente, yo creo Mil Ruegos, yo creo que es más Mi Ruego. Mil Ruegos lo voy a buscar, pero creo que es Mi Ruego, ¿no? El charrito, me confirma, por favor. Buenos días, Jonathan desde Porce. ¿Qué más, Jonathan, mi hermano? Si me colaboras con dos temitas, mi linda colegiala de Darío Gómez y mi vida es prestada, dueto política. María, desde los Porces con nosotros. Recuerde que a las 9 de la mañana empiezo a tirar la playlist de esas canciones. ¡Listo! El último mensaje que tengo para acá me dice: ¿podría regalar el número nuevo del centro? ¡Claro! Ya se lo va a regalar. 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Listo, ya son todos los mensajes. Tengo por acá unos internos que ahorita los leo, y si me alcanza tiempo, le complazco. José Manuel, para Morelia, para Mayra, un saludo especial. ¡Canciones en esta mañana! ¡Ni parientes somos! Madre, así lo dicen los Tigres del Norte.
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Muy buenos días para todos, para toda la comunidad parroquial de Angostura y todos los que nos escuchan. Bienvenidos a este su programa, Palabras de Vida, un espacio que desde la parroquia San José de Angostura les brindamos a ustedes el encuentro con el Señor a través de su palabra. Que ese sea un encuentro pues lleno de bendición, en donde verdaderamente nos dejemos interpelar por el mensaje del Señor. Que sea Él siempre el que sondee nuestro corazón, el que anime nuestra vida, el que ilumine nuestros caminos. Bienvenidos pues, y que ese momento sea un momento que nos regalemos pues para ese encuentro con el Señor. El día de hoy, 17 de junio, miércoles, la iglesia celebra un santo, San Gregorio. Que sea pues este santo ejemplo de vida para todos, y que a través de sus enseñanzas nos lleve a vivir auténticamente como el Señor nos lo pide. El día de hoy, para la reflexión, estaremos tomando la primera lectura del día de hoy, que nos presenta la liturgia para el día de hoy, y el Evangelio, que también nos presenta la liturgia para el día de hoy. De igual manera, la reflexión que tomaremos será tomada pues del libro del Pan de la Palabra. Es un libro que nos permite unas meditaciones día a día, con una estructura que es una invocación al Espíritu Santo, la meditación pues ya de lo que nos quiere decir el texto, una oración y una contemplación. Son la estructura que tiene una lección divina. Pero entonces, para poder entender esta meditación, es necesario pues también hacer lectura de la primera lectura que nos presenta la liturgia el día de hoy. Entonces nos congregamos todos ahí en donde estemos, en nuestra casa, en nuestros quehaceres, e invocamos pues la presencia del Espíritu Santo, que sea Él el que motive y anime este espacio, que sea el que lo guíe. Y nos congregamos todos entonces en el nombre del Padre, y del Hijo, y del Espíritu Santo. Amén. Iniciamos este encuentro con la lectura del segundo libro de los Reyes. Cuando el Señor iba a arrebatar a Elías al cielo en la tempestad, Elías y Eliseo partieron a Gilgal. Llegaron a Jericó y Elías dijo a Eliseo: "Quédate aquí porque el Señor me envía al Jordán". Eliseo volvió a responder: "Vive Dios, por tu vida no te dejaré". Y los dos continuaron el camino. 50 hombres de la comunidad de los profetas iban también de camino y se pararon frente al río Jordán, a cierta distancia de Elías y Eliseo, los cuales se detuvieron a la vera del Jordán. Elías se quitó el manto, lo enrolló y lo golpeó con él las aguas. Separaron estas un lado y al otro, y pasaron ambos sobre el terreno seco. Mientras cruzaban, Elías dijo a Eliseo: "Pídeme lo que quieras que haga por ti antes de que sea arrebatado de tu lado". Eliseo respondió: "Por favor, que yo reciba dos partes de tu espíritu". Elías respondió: "Pides algo difícil.
pero si alcanzas a verme cuando sea arrebatado de tu lado, pasarán a ti. Si no, no pasarán. Mientras ellos iban conversando por el camino, de pronto un carro de fuego con caballos los separó uno a otro. Subió Elías al cielo y en la tempestad. Eliseo lo veía y clamaba: Padre mío, Padre mío, carros y caballerías de Israel. Al dejar de verlo, agarró sus vestidos y los desgarró en dos. Recogió el manto que había caído en los hombros de Elías y volvió al Jordán y se detuvo a la orilla. Tomó el manto que había caído de los hombros de Elías y golpeó con él las aguas, pero no se pararon. Dijo entonces: ¿Dónde está el Señor, el Dios de Elías? Golpeó otra vez las aguas, que se separaron de un lado al otro, y pasó Eliseo sobre el terreno seco. Palabra de Dios.

Desciende con tu gracia sobre nosotros, fortalece nuestra alma, fortalece nuestro corazón, fortalece nuestra mente para que podamos responder al proyecto de tu amor. Alimenta con tu palabra este instante de encuentro y diálogo contigo como fuente inagotable de bondad. Espíritu Santo, ilumínanos y santifícanos. Espíritu Santo, ilumínanos y santifícanos. El evangelio que también nos propone la liturgia para el día de hoy está tomado del evangelista San Mateo. San Mateo capítulo 6, versículo 1 a 6, 16 a 18. San Mateo capítulo 6, versículos 1 a 6, 16 a 18. En aquel tiempo dijo Jesús a sus discípulos: cuiden de no practicar su justicia delante de los hombres para ser vistos por ellos. De lo contrario, no tendrán recompensa de su Padre celestial. Por tanto, cuando hagas limosna, no mandes tocar la trompeta ante ti, como lo hacen los hipócritas en las sinagogas y por las calles para ser honrados por la gente. En verdad les digo que ya han recibido su recompensa. Tú, en cambio, cuando hagas limosna, que no sepa tu mano izquierda lo que hace tu derecha. Así tu limosna quedará en lo secreto, y tu Padre, que ve en lo secreto, te recompensará. Cuando oren, no sean como los hipócritas, a quienes les gusta orar de pie en las sinagogas y en las esquinas de las plazas, para que los vean los hombres. En verdad les digo que ya han recibido su recompensa. Tú, en cambio, cuando ores, entra a tu cuarto, cierra la puerta y ora a tu Padre que ve en lo secreto, y tu Padre que ve en lo secreto te lo recompensará. Cuando ayunen, no pongan cara triste como los hipócritas, que desfiguran sus rostros para hacer ver a los hombres que ayunan. En verdad les digo que ya han recibido su paga. Tú, en cambio, cuando ayunes, perfúmate la cabeza, lávate la cara, para que tu ayuno no lo noten los hombres, sino tu Padre que está en lo escondido. Y tu Padre que ve en lo escondido te recompensará. Palabra del Señor. Nos encontramos, pues, con este evangelio que inmediatamente nos remite al inicio de la cuaresma. Con este evangelio inicia ese tiempo tan bonito de la cuaresma, siempre lo escuchamos el miércoles de ceniza, y nos trae tres virtudes o tres prácticas que estamos, pues, invitados a hacer día a día, ¿cierto? Tenemos la oración, la limosna y el ayuno. Son prácticas, pues, que nosotros frecuentamos mucho en ese tiempo de la cuaresma: la oración, la limosna y el ayuno, ¿cierto? Iniciamos, pues, con esta meditación, y Mateo no cuestiona la práctica de esa justicia. En lugar, pretende mostrar el peligro amenazante de la superficialidad que se apodera del creyente. Vemos que los hipócritas actúan no buscando que el Señor, o que la oración, o que el gesto, la práctica, agrade al Señor, sino que agrade a los hombres. Entonces, por eso nos habla de mostrar ese peligro amenazante de la superficialidad que se apodera de cada uno de nosotros.
Por esta razón, el autor bíblico advierte sobre la importancia de la santidad, no en términos de apariencia, sino conforme a la voluntad salvífica de Dios. La relación con Dios no es causa de egoísmo ni de prestigio personal ante los demás. A ese tipo de religiosidad, Mateo lo llama hipocresía. Y en lugar, propone una confesión viva que solo se necesita de la mirada de Dios, tu Padre que está en lo secreto. Cabe notar que la intención del evangelista no se reduce a una espiritualidad interior ni a un anonimato, sino a una experiencia de fe que nace en la relación más profunda de la persona con el Padre. De ahí la propuesta de vivir las obras, dar limosna, orar y ayunar, no como una publicidad exterior de la voluntad, sino como un vínculo vivo con el Señor. Para el evangelista Mateo, la relación con Dios es el verdadero fundamento de la justicia y la base para el que el creyente pueda comprender en qué consiste la recompensa divina. Ella, en efecto, es una relación profunda con Dios, capaz de manifestar la justicia cumplida en las obras. Dar limosna es la primera forma de actuar propuesta por el evangelista. El término limosna tiene la misma raíz que la palabra misericordia. Por tanto, no significa dar dinero o ejercer misericordia, ¿cierto? Su práctica no es una novedad, pues también aparece en el libro del Deuteronomio. No solamente lo vemos ahora en el Antiguo Testamento, sino que se ha hablado desde el Antiguo Testamento. Respecto a la oración, el Evangelio no habla de un nivel particular, sino comunitario o grupal. Es decir, la oración no es solo un asunto personal, ya que el texto la presenta en la sinagoga. Mateo desea proponer una oración que vincule a la persona de Dios, una oración a solas donde puedan encontrarse la persona y Dios. En otros términos, la oración recuerda la alianza y, aparte del modelo de oración exterior o superficial. Por último, también tenemos el tema del ayuno, que nos recuerda la vida de la fe, y Jesús recomienda como una manera de alcanzar la justicia del reino de Dios. El objetivo de San Mateo no es cuestionar la práctica del ayuno. Antes bien, con sus palabras, pretende extender una invitación para que el creyente profundice su vínculo con Dios. Vemos pues muchas veces que nos cuesta entrar en esa relación con Dios, nos cuesta mucho orar, ¿cierto? Ya lo decía yo ayer, nos acordamos de Dios como nos acordamos de un bombero cuando se nos está quemando el rancho, cuando tenemos una dificultad muy grande. Pero vean que el mismo texto, el mismo Señor nos pide que debemos ser fieles y permanecer en la oración. Nos habla también de dar limosna. Ahí en la reflexión veíamos que no es solamente la parte económica, no solamente dar dinero. Dar limosna también es donarse a sí mismo. Cuando una persona tiene una dificultad, sí, las dificultades materiales son muy importantes
y hay que ayudar a las demás personas a que las puedan suplir. Pero también la persona en algún momento está necesitando compañía. También la persona en algún momento está necesitando unas palabras de aliento. También esa persona en algún momento está necesitando que la escuchen. Y eso también es dar limosna. Eso también es entregarnos, eso también es donarnos. Miren que la reflexión lo decía muy bonito. Tiene la misma raíz que la palabra misericordia. Entonces, seguir practicando esa misericordia, esa caridad. No ser ajenos a las realidades que sufren nuestros hermanos. Y el ayuno lo hemos conocido también, especialmente en la cuaresma, como dejar de comer carne o abstenernos de algunos alimentos. Pero también el ayuno es abstenernos de muchas cosas, no solamente el alimento, pues también es abstenernos de comportamientos, de algún viciecito que tengamos por ahí, de algunas prácticas, ¿cierto? No es solamente del alimento, sino también de lo que más nos puede gustar o lo que más nos puede quitar tiempo o lo que no es tan saludable para nosotros, pero aún lo seguimos haciendo. ¿Y esto para qué? Como lo decía el evangelista, para tener un vínculo perfecto con Dios, para no dejar perder esta relación con Dios. No es buscar que me vean, yo oro mucho, yo doy mucha limosna, yo ayuno mucho, no. Es un acto personal, ¿cierto? Porque los hombres no lo tienen que notar, ¿para qué? Si nosotros debemos es agradar a Dios, nosotros debemos es alabar a Dios, no esperar que otro nos esté alabando por lo que nosotros hacemos, ¿cierto? Porque es que la alabanza es para Dios. Porque podemos caer en una vanagloria, ¿cierto? Entonces, ay, yo soy, yo, miren como yo, y se convierte también en un egocentrismo que ya está el mismo Señor, pierde el protagonismo y me quiero meter yo en el centro. Entonces, que estas prácticas pues nos ayuden a ser mejores día a día. Vamos a escuchar un poquitico, un fragmentico de una canción que nos ayude pues a reflexionar más sobre esta palabra de Dios el día de hoy.

0: Recordamos pues que durante esta semana los sacerdotes de la diócesis están en jornadas de pastoral, en formación permanente del clero. Entonces recordemos, ya que no tenemos la celebración eucarística, pues seguir orando por ellos ahí desde nuestras casas, orando por ellos para que esta formación les ayude y nos pueda también ayudar a nosotros también, porque esas formaciones también es para que ellos sigan formando al pueblo de Dios. Entonces oremos por ellos. Recordamos que el día viernes tendremos la peregrinación de todo el clero de la diócesis de Santa Rosa de Osos aquí a nuestro pueblo, al santuario del Padre Marianito. Los invitamos pues para que vamos organizando, nos vamos disponiendo para esta gran celebración. La procesión estará comenzando eso de 9:30 en el custodio. Vendremos en peregrinación con todos los sacerdotes. Traemos la reliquia del Padre Marianito, la reliquia diocesana, para que participemos pues de esta celebración. De igual modo también de la Eucaristía a las 11 de la mañana en el templo parroquial, donde estará también acompañándonos nuestro obispo diocesano, Monseñor Luis Albeiro Maldonado Monsalve, y también la compañía de otro obispo que hace parte de este episcopado colombiano. Entonces, qué bueno que nos puedan acompañar el viernes a las de 9:30 más o menos, que comenzará la procesión en el custodio, y a las 11 de la mañana en la Eucaristía. Ese mismo viernes a las 5:30 de la tarde tendremos una jornada de oración por la paz, propuesta desde la Conferencia Episcopal Colombiana para orar por la paz de Colombia. Entonces los invitamos pues a que participen de esta jornada de oración. Recordamos llevar una velita, tanto los que vamos a participar de ella en el templo como los que van a participar por medio de la emisora. Entonces los invitamos pues a todos a conseguir una velita, que en algún momento de esa jornada se les pedirá el favor que la prendan. Para terminar entonces este programa, nos encomendamos a la constante intercesión de nuestro santo, de nuestro beato el Padre Marianito, el constante intercesor de Angostura. Y decimos todos: Señor Jesucristo, te damos gracias porque otorgaste a tu siervo Mariano de Jesús el don del sacerdocio ministerial, e hiciste de él un pastor según tu corazón, adornándolo de preclaras virtudes. Lo constituiste en modelo para tu pueblo y un ejemplo para los pastores de almas. Concédenos por su intercesión la gracia del saber imitarle en el cumplimiento fiel del deber, y de trabajar con gozo por tu gloria y por el bien de los hermanos. Por tu misericordia, otórganos la gracia de la conversión y la paz en la concordia, y por los méritos y la mediación del Beato Marianito, concédenos la gracia que ahora te pedimos. Amén. Beato Padre Marianito, ruega por nosotros y por nuestras familias. Es un agradecimiento muy especial a todos ustedes que se han regalado este momentico de oración, de encuentro con la palabra del Señor, que verdaderamente el Señor interpele nuestro corazón y haga fructífero su mensaje en nuestras vidas. Que el Señor nos siga ayudando a todos y que Él mismo nos bendiga, en el nombre del Padre y del Hijo y del Espíritu Santo. Amén. Dios les pague.
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Siendo las 9 de la mañana con 59 minutos, 9:59, hemos entrado a la sección de los servicios sociales. Todos a estar atentos, pueden ser de su interés.

Vacaciones de película, una tarde de cine para disfrutar en familia. Película del día, Intercambiados. Una divertida aventura para disfrutar en familia. Entrada totalmente gratis este jueves 19, viernes 19 a las 2 de la tarde en la ludoteca del municipio de Angostura. Allí te esperamos. 27 de junio, brigada de optometría, inscripciones en la oficina de Cosalud del municipio de Angostura. También se puede comunicar al siguiente teléfono 316-227-6584. 316-227-6584. Solo en horarios de la tarde. Se extraviaron unas boletas para jugar chance. La persona que se la haya encontrado se puede comunicar o traerlo acá a los estudios de la emisora. La familia Londoño Pérez dan los más sinceros agradecimientos a todas aquellas personas que los acompañaron en la muerte de innovenario de el querido hermano Jair Andrés Londoño. Los invitamos a la Sagrada Eucaristía por el eterno descanso y fin de su novenario, que se llevará a cabo en la vereda Río Arriba, en la casa de Cenet Londoño. Se realizará este próximo sábado 20 a las 12 del mediodía. Más servicios sociales. Gran jornada de salud en Angostura. Sí, querido oyente. 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

0: apoye el nuevo emprendimiento de esta asociación, este grupo organizado. Las 10 con 3 minutos en la mañana, 10 con 3. Servicios sociales, el informe a los adultos mayores de la vereda Canoas que el día de mañana jueves 18, reunión en la caseta, 1:30 de la tarde. Por favor, asistir todos con la camiseta, tendremos la presencia de nuestra gerontóloga. Esa es la información de los Dari Loaiza, madre líder. Hoy, sí señores, hoy 17 de junio, jornada de belleza de 9 de la mañana a 3:30 de la tarde en el Centro Día. Allí brindando servicios como barbería, corte para damas, corte para niños, corte para niñas, peinados para damas y niñas, totalmente gratis. Invita a Administración Municipal y Academia Adiela. Estudia con beca del 100% y apoyo económico. 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Están abiertas las inscripciones para clases de música para niños, jóvenes y adultos con canto, piano, instrumentos de cuerda, instrumentos de viento, instrumentos de percusión. 321-790-4571, 321-790-4571. Allí ustedes se pueden inscribir para el segundo semestre del año 2026. Las 10:04 son los servicios sociales a través de su radio. En contados minutos iniciamos con Senderos del Tiempo, un espacio del Centro Día del municipio de Angostura. En el miércoles, ombliguito de semana, así que no te desconectes.
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0: Así iniciamos este bonito espacio que tenemos todos los miércoles. Sendero del Tiempo, el espacio para usted, querido Geronte. El saludo gigante de parte de nuestro alcalde Víctor Ignacio Medina Gómez. Siempre teniendo y pensando en todos ustedes, se lleva a cabo este espacio. Además de informarlos, los entretiene, nos une como esa familia que somos con los angostureños, esos gerontes, esa vida, vuelta a experiencia que son ustedes, nuestros adultos mayores. Y la mamá de los pollitos con nosotros, Andrea, ¿cómo estás?
1: Muy, pero muy buenos días a todos mis adultos mayores y cuidadores y comunidad en general.
0: Bueno, Andrea, a las 10:10 en esta mañana de miércoles, iniciando con una canción que tan raro. El Cristo de la Pared. Más de una oyente por ahí estaba de pronto como que, ay, ¿será que le dedico? Ay, sí. Bueno, y yo invito a que los gerontes que hoy están conectados con nosotros interactúen. Cuéntenos, háblenos, ¿cómo están? ¿Se amanecieron aliviaditos? ¿Están enfermitos? ¿Cómo están? Hombre, cuéntenos, como esa familia que nos saludamos, 312-270-2024, habilitado, así hablamos, nos cuentan, chismoseamos, nos consolamos, pregunten, es que para eso es este espacio. Y Andrea, que por supuesto viene con temas que nos van a enriquecer muchísimo, porque nos van a informar, nos van a entretener, nos van a ayudar para el tema de salud, para tanta cosa, sin duda alguna. Así, Andrea, que bienvenida y muchos temas nos congregan hoy.
1: Bueno, muchísimas gracias, DJ, por toda esa intro que siempre me hace.
0: Esa atención es prioritaria.
1: Claro, es prioritaria y encima pues muchos adultos mayores me dedican esa canción, entonces pues él la pone de primeras para que...
0: Como para evitarnos.
1: Sí, claro. muchísimas gracias. Bueno. Lo primero es que necesitamos que recuerden las fechas de los pagos del programa Colombia Mayor. En estos momentos estoy en pagos de este subsidio. Empezó el 5 de junio hasta el 18 de junio, o sea, hasta el viernes. Sábado y domingo no habrán servicios por motivo de las elecciones y vuelven a iniciar del 22 al 24 de junio. Es importante que tratemos de realizar los cobros entre hoy y mañana, pues ya sabemos que la semana que entra solo son, digamos que dos días, entonces pues es importante que, digamos que no dejemos las cosas para lo último, como buen paisa. Entonces, para que sepamos que si Dios quiere, hasta este viernes hay servicio en Gana. Sábado y domingo no va a haber servicio, y no solo pues aquí en Angostura, sino a nivel nacional fue la orden que nos dieron de suspender los pagos por esos dos días y digamos que reinician el del 22 al 24 de junio, para que lo tengan muy presente y de pronto no me vayan a perder, digamos que la salida este sábado a cobrar. Esto en Gana principal, horarios que ellos tienen establecidos para la atención a los adultos mayores. Recuerden que no es sino hasta las 5 de la tarde, porque ellos también tienen pues que hacer otras, digamos que tienen otras responsabilidades, entonces es importante que sepan que a los adultos mayores solo hasta las 5 de la tarde les están brindando pues atención para el pago del incentivo del programa Colombia Mayor. En cuanto a este programa Colombia Mayor, también pues tengo que avisarles que no les estoy dando los poderes sino hasta junio. O sea, que los que tengan poderes hasta junio lo pueden utilizar, cobran este último incentivo y ya esperamos nuevamente, porque recuerden que por situaciones contractuales, digamos que para el mes de julio todavía no les puedo dar los poderes, entonces para que eviten la fatiga de bajar a Centro Día, porque no se los estoy dando sino hasta junio, listo. Ya cuando en julio vuelven y llegan los subsidios del adulto mayor, ahí ya se les estaría dando julio, agosto y septiembre. O sea, yo siempre se los doy por tres mesecitos para que pues digamos que no estén como haciendo todas estas diligencias tan seguido, pero ahorita no les puedo colaborar sino con él hasta junio, listo. Entonces, para que lo tengan muy presente. Y en cuanto al programa Colombia Mayor, y yo sé que muchos me van a preguntar si persisten los bloqueos que tenemos en el programa Colombia Mayor. En este momento tenemos muchos adultos mayores bloqueados en el sistema. El sistema no reporta, dice que es por fuentes externas de ingreso. ¿Qué quiere decir esto? Que ellos en las bases de datos que ellos tienen han visto que los adultos mayores tienen familiares en su núcleo familiar, porque tienen que estar sintonizados con ustedes para que sepan que pertenecen a la familia de ustedes y que son de su núcleo familiar. Tienen unos trabajitos, digamos, entre comillas, pues que tienen unos suelditos integrales, digámoslo así. Entonces, pues Colombia Mayor lo que hizo fue que cogió a estos adultos mayores y dijo, listo, si el familiar tiene con qué sostener al adulto mayor, entonces pues Colombia Mayor no le va a entregar más el incentivo económico por ahora. Eso lo tienen que investigar. En estos momentos no están suspendidos, están suspendidos, pero no están, digamos que retirados del programa de Colombia Mayor, todavía están suspendidos. Algunas personas las van a reactivar, a otras se los van a suspender definitivamente, pero entonces tenemos que esperar. No nos han dado ningún tipo de información. Créanme que nosotros llamamos, nosotros buscamos la información. Inclusive les había comentado que como gerontólogos del norte habíamos enviado un derecho de petición explicando que muchos de los adultos mayores, así tengan a alguien en la familia que tenga un ingreso, pues que ellos también tienen su familia y que el adulto mayor no va a depender directamente de esas personas, porque muchas veces no ven ni un peso de lo que tienen los otros, pues es injusto. Pero como les digo, esto es a nivel nacional, no solo nos está pasando a nosotros, le está pasando a muchas personas que tienen este bloqueo. En estos momentos hay bloqueadas en el municipio más o menos unas 30 personas. Deben de tener paciencia, no es algo que, por ejemplo, otras novedades que uno mismo puede llegar a hacer, digamos que el desbloqueo, uno, si solicitan una carta, si solicitan un certificado, tal cosa, uno lo puede hacer, pero en este caso no hay ninguna forma de realizar el desbloqueo por ahora. La idea es que no se los vayan a quitar. Hay muchas entes y muchas personas trabajando y buscando la forma de que no se los vayan a quitar. De todas maneras, Colombia Mayor tiene una peculiaridad, que Colombia Mayor no se queda con nada de nadie, digámoslo así, porque muchos adultos mayores que han sido bloqueados por algunas causas, ahorita nosotros los desbloqueamos y les ha llegado hasta un milloncito de pesos, 1.500.000. ¿Qué quiere decir eso? Que los subsidios quedan ahí. Desde que usted no esté retirado del programa, usted tiene su cuentica y ahí le va llegando su plática mensualmente, solo que no la entregan. Entonces, digamos que tampoco se desesperen por eso. Yo sé que de todas maneras las personas, algunas sobreviven casi que con eso, pero por ahora no hay ninguna diligencia que yo pueda hacer, ningún trámite para desbloquearlos.
0: A nosotros nos gusta informar, pero también acompañar con el buen entretenimiento. Por eso los relicarios nos vienen a recordar esas historias de allá en la loma. Las 10:38, senderos del tiempo, en una mañana de miércoles.

0: que así como que la información entra mejor, uno la pasa mejor. Andrea, le cuento que los oyentes empezaron a manifestar por acá, así que buenos días, queridos oyentes.
1: Buenos días, Edison, y buenos días, Andrea, la saludo y les deseo que estén bien. Les doy muchas gracias por esas informaciones tan buenas que nos trae a diario. Le agradezco mucho y que Dios la bendiga y le ayude donde quiera que esté, donde quiera que vaya. Buen día para todos.
0: Listo, qué bonito.
2: Amén, amén, amén.
0: Bueno, y por acá tenemos más oyentes. Dice, buenos días, para preguntar, ¿y qué ha pasado con el subsidio de los discapacitados en general? Que debieran tenerlos en cuenta a todos y a los cuidanderos. Gracias. A los cuidadores debe ser. Bueno.
2: Bueno, ese caso muy específicamente se ha hablado varias veces. Resulta que los Colombia Mayor tiene unos recursos y se los brindan a los adultos mayores. Pero el programa de discapacidad a nivel Antioquia y a nivel nacional no tiene recursos. No tiene recursos. A nosotros prácticamente, les digo que el coordinador de discapacidad trabaja casi que con las uñas y lo poquito que se pueda ofrecer. En los municipios hay un rubro muy pequeñito. Esos son más o menos cualquier 15 millones de pesos y mucho, y eso siempre se destina es para lo de la celebración del Día Blanco. Mire que en el Día Blanco se les compran sillitas de ruedas, muletas, bastones, y esa es la ayuda que puede dar el municipio y que realmente tiene porque no cuenta con más. Pero desde el nivel nacional nosotros no tenemos apoyo. Las personas en condición de discapacidad en este momento, ¿cómo acceden a un subsidio? Cuando son adultos mayores y tienen, digamos que prioridad por ser personas en condición de discapacidad y tienen el certificado de discapacidad en el programa también anexo como persona en condición de discapacidad, porque puede estar un adulto mayor pero no tener el certificado de discapacidad, entonces ellos no lo van a tener en cuenta. En este momento, ¿qué se ve? Renta vitalicia, esto es para los adultos mayores con discapacidad física, cognitiva. Son unos subsidios que dio el gobernador de Antioquia en cambio de los paquetes nutricionales que les estaba dando a los adultos mayores. Esa información es muy importante porque a veces piensan que de pronto tienen la papelería de Daniel y que no, es que no ha pasado nada. No, porque en el momento todavía no hay recursos. Se han estado entregando unos paquetes nutricionales que vienen de la gobernación de Antioquia y, como les digo, pues los recursos son muy limitados para este programa. Daniel mantiene enojado conmigo y dice, ¡ay, todo para los abuelos! ¡Ay, yo qué hago si somos bendecidos! No, mentira, pero sí, tienen razón. Las personitas en condición de discapacidad, claro que nosotros tratamos pues como de unificar mucho los programas, que lo que se les da, por ejemplo, a las personas adultas mayores lleguen a las personas en condición de discapacidad. Articulan. También tratamos de priorizar, o sea, de irnos ayudando entre nosotros, entre los programas, que de igual manera casi que somos un solo programa. Sí. Entonces, pues es lo que se puede hacer por ahora, y nunca han tenido subsidio. Las personas en condición de discapacidad nunca se les ha dado un subsidio directamente a ellas. Ahorita les están dando pues la renta vitalicia, pero es porque son adultos mayores con certificado de discapacidad. Importante que tengan en cuenta eso.
0: Las 10:25 y los oyentes nos siguen hablando y dice, hola, buenos días, para preguntarle a Andrea que por qué dice que el pago de Colombia Mayor es hasta el 18, pero también dice que hasta el viernes, si el viernes es 19, que por favor aclare que el viernes 19 si hay entrega o no. Bueno, de pronto es que Andrea estaba también por acá con el tema de las fechas, pero sí, es hasta el viernes. Esa, ella también fue muy clara y dijo, sábado y domingo no. ¿Por qué? Por el tema de las elecciones. Entonces fue una prohibición a nivel nacional. Entonces sí, venga el viernes, tranquila, viernes 19. Ella fue muy clara ahorita y dijo, sábado y domingo, nada, quédese en la casita, sobre todo el sábado, porque el domingo hay que votar, acuérdese. Andrea.
2: Bueno, hagamos una cosa, pregunta demasiado válida. Porque digamos que en la información que nos envían directamente de Colombia Mayor dice del 5 al 18 de junio y del 22 al 24. Yo en mi mundo que vivo, más que todo por allá en las nubes, pensé que el 18 era viernes. Regáleme en un segundito y yo voy a verificar consulta con la chica de Ghana si los va a atender el viernes.
0: Ah, bueno, listo.
2: Porque es importante, no, súper importante la pregunta y sí, muchísimas gracias.
0: Le permitió a Andrea caer en la cuenta y revisar la información que le enviaron. O sí, sea que no es un cruce de...
2: El 18 es mañana.
0: Ajá, es mañana. Okay. Entonces es muy importante, gracias por esa pregunta, porque eso le va a permitir a Andrea, así las cosas que acaba de rectificar acá, de preguntar si es que también desde Colombia Mayor hubo un pequeño equívoco ahí o... realmente si es hasta mañana. Si es así, nosotros, Andrea, ahorita mismo incluso puede dar la información o puede enviárnosla a la emisora y nosotros nos encargamos. Gracias a este oyente. Y por acá dicen el 18, volvieron a decirlo, mira, el 18 es jueves, entonces plazo hasta mañana o el viernes. Bueno, ya está ahí, atentos todos a la información. Kelly, que es una muchacha que siempre se conecta y nos saluda, le enviamos el saludo a usted.

0: usted, Kelly, porque está con nosotros pegadita, Kelly Giraldo, gracias. Por acá nos dicen María, nos dice hola, hola María, ¿cómo estás? Y por acá, ¿qué nos dicen los días?
1: Gobernador de Antioquia,
2: buenos días. El locutor de Dice. Le la hace a Luisa Andrea, que para preguntarle a Andrea que la salida del viernes es por la mañana, en horas de la mañana, en horas de la tarde. Que nos informe a ver cómo va a ser la salida el martes, si Dios quiere.
0: Oye, ya un montón, ella dijo un montón de días, pero me...
3: No, yo le entendí.
0: Ah, bueno.
3: La salida es miércoles. No, martes, miércoles y jueves. Nos vamos el martes y yo ya les voy a avisar la hora. Pero esto solo para los cabildos de adulto mayor y líderes gerontológicos, para que no vayan a armar
0: mal a ninguno. Mundo, ¿cómo? ¿Y es que para dónde? No, este es otro tema que ya tenía organizado. Hubo una rifita, hubo comelona de marrano.
3: Claro que sí, son actividades casi que extracurriculares.
0: Eso. Pero sí. Es un reconocimiento por ese liderazgo de estas personas. Listo, el último audio y nos vamos con más información. Hola.
4: Buenos días, espero que hayan amanecido muy bien.
0: Hola, Morelia.
4: Muy especial para la Jero, para ti y para todos los que nos estén escuchando. Un abrazo para todos mis adultos mayores y comunidad general, y para felicitar pues como siempre a la Jero por el programa tan excelente que ayer nos trae.
0: Eso.
4: Todo tan explicado para uno estar muy enterado de qué es lo que está pasando. Pues ahora pues felicitarlos y que pasen un excelente día.
0: Bueno, gracias a ti por estar conectado con nosotros. Ah, bueno, para acá hacen una pregunta que dice: buenos días, ¿cómo está? Para preguntarle, ¿las camas para el adulto mayor incapacitado sí vinieron? Pregunta por acá.
3: Bueno, eso es un proyecto que nosotros presentamos, es un proyecto de cofinanciación desde el municipio de Angostura y la gobernación de Antioquia, y es un proyecto que prácticamente ya está aprobado. Ustedes saben que pues no son dos pesos, ese proyecto está más o menos por unos casi 300 millones de pesos. Entonces, pues créanme que eso tiene demasiados requisitos para que nos los entreguen. En cuanto a lo de las camas, que pues no hemos hablado del proyecto y sus componentes, pero supongo que la información pues igual ustedes la obtienen por las líderes y las reuniones que hacemos para poder priorizar. Resulta y sucede que esas se llaman kit habitacional. Esos kit habitacional nos pusieron unas condiciones muy específicas para que el adulto mayor obtenga la cama. ¿Qué nos dijeron? Primero, que estén más o menos el 80% del día en cama, o que sean postrados en cama, digamos que todo el tiempo. Y algunos adultos mayores son muy mayores, necesitan la cama, pero son personas que pues ellos salen, ellos van y siembran frijol y caminan y de todo. Entonces a la gobernación yo no puedo digamos que decirle no, es que él sí es autónomo, pero es un adulto mayor autónomo, pero necesita la cama, porque pues no. Entonces nos pusieron esa condición: primero, que tuvieran un 80% en cama, y segundo, que el puntaje del SISBEN sea de A1 A5. ¿Qué quiere decir esto? Pobreza extrema. Y muchas de las personas que nos pasaron para priorizarlos por cama tienen el SISBEN B8, B9, C1. Entonces, por ejemplo, esto lo que hizo fue que se descartaran muchas. Nosotros inicialmente habíamos pedido 70 y ahora ya prácticamente bajó a 50 adultos mayores que cumplían con el requisito específico que nos brinda la gobernación de Antioquia para hacer la priorización. Miren, entonces ellos ya digamos que estudian los casos de los adultos mayores que les enviamos, que enviamos 50 adultos mayores para ser beneficiarios del kit habitacional. Ellos van a estudiar los casos y ya nos entregan, digamos que el proyecto en sí. Pero la verdad, como les digo, muchas de las personas que se inscribieron salieron, y los que sí van a ser beneficiarios, pues con la ayuda de Dios, casi que sí pues seguro no está así, no será que, no sé, pero sí, lo más probable es que sí se vea este año con la ayuda de Dios, porque la alcaldía estaba haciendo sus gestiones, reuniéndose con la directora de personas mayores y pues la buena noticia es que sí nos lo aprobaron, y también por la cantidad que dijimos, porque aparte de la cama aquí de habitacional, pues nosotros también pretendemos dotar a los grupos de adulto mayor de las veredas con su buen bafle, USB, bingo profesional. O sea, eso es un proyecto muy bueno para Centro Día. Queremos unas caminadoras eléctricas. O sea, no, es que eso, pues como les digo, es un proyecto muy costoso. Es cofinanciación, que quiere decir que nosotros como municipio debemos dar también, aportar una parte del dinero, más el personal, que somos los que vamos a liquidar el contrato, el proyecto. Entonces, pues sí, mis amores, pues la pregunta muy válida, y también estar como pendientes de quiénes iban a ser los beneficiarios, para que no se me aburran los otros que definitivamente no cumplen con los criterios de la gobernación.
0: Sí.
3: Porque nosotros los priorizamos, pero ya ellos son los que los que deciden a quiénes van a beneficiar. Como siempre, como con lo de los mercados, como con lo de la mayoría de cosas que da la gobernación, manda a nombre propio la persona y beneficiario.
0: Acá se hace un prefiltro, exacto, se envía, y allá hacen el filtro real de cómo va a quedar esa distribución.
3: Aún así, pues se mandaron adultos mayores con un puntaje un poquito más alto de A5.
0: Tratando de acomodarlos por ahí.
3: Sí, claro, tratando de que sí, pero pues ya uno los envía, pero uno sabe que pues lo
0: que es difícil.
3: Sí, pero de todas maneras los enviamos. Vamos a ver con qué resultado o qué resultado nos da eso.
5: Pues buenos días, que amanecieron. Espero que hayan amanecido bien. Bien, cabina. Haciendo un excelente programa. Dios les pague por la información. Está súper importante.
0: Gracias.
5: Y en primer lugar, le colocaron la canción a la Jero. Qué bueno.
0: Es que el problema, aquí la cosa con la Jero es que se le consiente mucho.
5: Que empezaron el programa con la canción de la Jero, que le dieran más energía para darnos las informaciones.
0: Sí,
5: un saludo muy especial a mis abuelos acá en la vereda San Alejandro. Y que un feliz mes de los padres.
0: Ah, sí.
5: Y por favor me les colocan una cancioncita de padres.
0: Ah, bueno.
5: Muchísimas gracias y que tengan un excelente día.
0: Ah, le voy a poner mi cascarrabias.
3: Ese, sí.
0: Andrea, ahora sí, vámonos con una canción y luego con información para todos ustedes, porque en este espacio somos esa familia unida que nos informamos y sonamos éxitos a través de la... A ver, yo busco por acá un momentico, espérenme. Bueno, ahora sí, la canción que nos pedía el oyente, que suena entonces en esta mañana.

0: Esta sí se la dedicamos a nuestros padres gerontes, mi querido Cascarrabias. ¿Cuántos no son así todos Cascarrabias, pero son los queridos de la casa? ¿Eh? Una bonita canción. Andrea.
1: Bueno, lo prometido es deuda. Entonces, sí, mis amores, ustedes tienen toda la razón. Yo les había dado las fechas buenas, del 5 al 18 y luego del 22 al 24. Entonces, ¿qué quiere decir esto? Que es hasta el jueves 18 de junio. El viernes no hay servicio en Ghana para Colombia Mayor, específicamente Colombia Mayor. Ellas siguen con sus trámites, sus cosas, pero a los abuelos no les van a pagar ni jueves. Perdón, ni viernes, ni sábado, ni domingo.
0: O sea, todo el fin de semana.
1: Todo el fin de semana. Ustedes saben, por elecciones.
0: Venga
1: por,
0: mañana.
1: Sí, entonces ya tienen en conocimiento. Del 5 al 18 y del 22 al 24, esas son las fechas establecidas por Colombia Mayor para realizar los pagos.
0: Es decir, que el lunes hasta el miércoles de la semana entrante. Mejor dicho, dos días. Eso, párele bola. Más bien que vaya, no dejen para lo último. Venga mañana.
1: Sí, es mejor ya. Hasta mañana, ya el viernes no hay atención.
0: Exacto. O a más tardar el lunes, que es un día que sabemos que hay buen transporte las veredas. Entonces aprovechen, muchachos. No vayan a dejar para lo último porque, como decimos los buenos paisas, nos muerde el marrano.
1: Sí, claro. Bueno, una invitación muy, muy especial. En estos momentos en Centro Día se está llevando a cabo una jornada de belleza. Los servicios que están prestando es barbería, corte para dama, corte para caballero, corte para niños, peinado para damas y niñas, totalmente gratis. Todos mis abuelitos, el llamado es para que, digamos, que hagan uso de este beneficio. Se acicalen, se corten
0: se
1: su cabello, allá los
0: miman,
1: los peinan. Ellos van a estar hasta las 2 de la tarde. Hasta las 2 de la tarde pueden llegar, que ya los usuarios que hayan llegado a las 2 de la tarde, pues
0: ¿Terminan de organizar?
1: Sí, ya los terminan y ya ellos van a estar hasta ahí, hasta las 3 de la tarde en Centro Día, pero hasta las 2 van a recibir pues como los clientes. Es importante que tengan en cuenta que de todas maneras va a haber reunión común y corriente en Centro Día y la idea es que mis abuelos se hagan, digamos que beneficiarios de esta jornada de belleza con estos profesionales que... De todas maneras, eso es un corte de cabello que ellos les hacen con mucho amor
0: gratis,
1: también,
0: gratis, al
1: especialmente
0: gratis.
1: Para mis adultos mayores. Entonces, organícese y váyase para Centro Día, que allá los están peluqueando.
0: Bueno, lo bueno es que están en Centro Día para los adultos mayores, y eso está, le queda perfecto. Hoy hay actividad a las 2, ¿no? Normal.
1: Sí, a las 2 hay actividad bueno, común y corriente.
0: Va antecito.
1: Sí, va, claro. Puede ir antecitos de las 2, igual ustedes saben que a la 1 de la tarde siempre trabajan con Carlos, si él lo citó, entonces para que sepa que deben ir más temprano, o sea que el almuerzo hoy, hágalo ya.
0: Por dicho.
1: Ya debe estar hecho.
0: Ya debe estar hecho para que se vaya. Y sí, no solamente nuestros adultos mayores, sino los niños, niñas, la sobrinita, la nietecita. Vayan toda la familia para que aprovechen este servicio porque es Víctor Ignacio Medina Gómez, nuestro alcalde, junto con la Academia Adiela, que hacen posible esto. A Elvin, gracias, saludito especial, porque está haciendo su gran labor allá en Centro Día el día de hoy en el municipio de Angostura, 10:43, Andrea.
1: Bueno, también recordar la reunión del adulto mayor el 18 de junio en Canoas Maldonado a la 1:30 de la tarde. Lleven los que tengan carnecito de vacuna porque desde el hospital están con estas brigadas de vacunación también y la idea es que los adultos mayores que no se hayan vacunado contra la influenza lo hagamos entonces el día de mañana. Ahora sí, si es mañana 18.
0: O sea, es ese.
1: Jueves 18. Entonces, para que nos veamos allá y para que lleven el carnet de vacunación también y estén muy atentos pues porque vamos con el programa de salud pública, se les van a dar diferentes charlas, la idea es que pasemos una tarde agradable.
0: Bueno, por acá dicen, buenos días Edison, para preguntarle a la gerontóloga que si es mejor que vuelvan a encuestar a las personas que están suspendidas ya que salió del núcleo familiar el hijo que los perjudicaba. Gracias. O sea, le entiendo que núcleo ya salió.
1: La pregunta es muy válida, porque también lo pensaríamos si la persona sale del programa. Recuerden que mientras una persona esté bloqueada, yo no tengo cómo volverla a inscribir, porque el sistema pues no lo manejo yo, como les digo, eso es automático y me genera un bloqueo. Si yo voy a volver a hacer una encuesta, dice la adulta mayor, ya está, entonces no me va a dejar volverla a encuestar. Eso sí, tengámoslo en cuenta. Por eso le digo, no, tenemos que esperar. La única opción es esperar. La única opción que tenemos por ahora, ya en caso tal de que la adulta mayor salga del todo, que ya aparezca retirada en el sistema y la persona en cuestión ya no esté en esa ficha, ya volvemos a hacer el reingreso, pero cuando aparezca retirada, porque al momento no se le ha quitado el subsidio a ningún adulto mayor.
0: Sí, vamos a hacerlo como parecido, sin salirnos del contexto de la pregunta. Si el muchacho por el cual está por ahora suspendido perdió su trabajo, ¿qué pasaría? Él sí tendría que actualizar esa información de su pérdida de trabajo para que se actualice también la base de datos, o eso ya
1: pues
0: no.
1: Vea, yo le soy muy sincera con esto. Yo creo que el del Sisbén ya no me quiere mucho, pero yo les digo algo. Muchachos, porque es que un adulto mayor tiene que estar en una ficha de Sisbén con los hijos, que ya tienen marido, que ya tienen esposa,
0: que ya se fue de la casa.
1: ¿Por qué? Los adultos mayores deben estar solos en esas fichas, es que nos estorban para pedir. Entonces no, o sea, la cuestión mía es, si en una casa hay dos adultos mayores, espositos, ¿por qué no están los abuelitos solitos? O sea, ¿por qué tiene que estar un montón de gente ahí sisbenizada? La idea es, pues, porque ya no viven en la casa. Obviamente, si viven, pues, cuando
0: los obvio, van a... obvio, sí tienen que
1: sí,
0: quedar.
1: O sea, por ejemplo, obvio. El DJ vive con la mamá, no lo podemos sacar.
0: Y ya no estoy. Estoy por fuera.
1: Y vio. Ajá. Entonces, miren, que es que eso perjudica a los adultos mayores.
0: Claro.
1: ¿Por qué? Porque el puntaje del Sisbén es el que nos va a perjudicar. Aunque en estos días voy a tratar de traer al compañero del Sisbén para que les explique muchas cositas, porque eso inclusive va a cambiar. Eso ya no va a ser por puntajes.
0: Uy, sí.
1: Eso va a ser
0: eso
1: una
0: va a tener
1: cosa...
0: cambios drásticos.
1: No, pues un salpicón que ustedes no sean, ni se lo imaginan, ni se asusten.
0: Ni se lo vayan imaginando todavía.
1: Pero sí, mis amores, pues la verdad, es bueno que los abuelitos estén lo más solitos que se puedan en esas fichas, porque realmente... Como les digo, cuando ellos van a solicitar este tipo de subsidios, casi todos los programas sociales que favorecen a los adultos mayores se fijan es en el puntaje de Sisbén. Mire lo que les dije, por ejemplo, para el kit habitacional, de A1 a 5, por Dios, pobreza extrema, es una pobreza ya. Claro que, por ejemplo, Colombia Mayor como tal es para adultos mayores en condición de calle y pobreza extrema. O sea, eso también lo tenemos que ver, porque hay personas que tienen puntajes de Sisbén hasta C y se enojan porque no les damos el subsidio. No, usted no está en condición extrema de pobreza ni vulnerabilidad. Entonces eso lo tenemos que tener muy en cuenta.
0: Por eso, el que si sus hijos se fueron, hombre, en un censo usted no los puede vincular. Ah, que llegó un censo y, ay, aquí qué, ¿cuáles son sus hijos? ¿O qué viven con usted? Ah, no, es que es tal y tal. No, ella se fue, de lo que se vaya, de lo que haga su vida, porque a usted le perjudica fuertemente si su hijo es un gran emprendedor y aunque no le dé a usted un grano de maíz, como se dice, pero su hijo sí es muy emprendedor, pero usted lo olvidó, adivine usted cómo aparece. Y él es multimillonario, pues usted también.
1: Multimillonario.
0: ¿Ah?
1: Casi no habemos de eso en Antioquia.
0: Bueno, pero esto es casi.
1: Sí.
0: Sí hay, sí hay. Entonces, a ver, eso le ata las manos a Andrea cuando quiere presentar a estos proyectos beneficiarios, digámoslo
1: así. Sí,
0: así
1: es.
0: Le ata las manos.
1: Miren, porque, por ejemplo, lo que venimos hablando del kit habitacional, ¿cuántos abuelos lo necesitan?
0: De verdad.
1: Y va uno a mirar y tienen un puntaje no alto. O sea, es que yo no quiero que se vengan para el Sisbén. Es que tengo el puntaje muy alto.
0: No.
1: No es alto. Lo que pasa es que para los programas sociales no sirven esos puntajes. Entonces, por ejemplo, a mí me están exigiendo de A1 a 5, por ejemplo, para lo de las camas. Hay una persona en B8, B6, una cosa así, Y resulta que entonces Colombia Mayor, Prosperidad Social, perdón, ese no es Gobernación de Antioquia, me dice, no, es que no, tiene el puntaje muy alto, así la persona lo necesite.
0: Así lo necesite, solo ha hecho.
1: ¿Y por qué? Puntaje. Porque el hijo tiene una finquita, ustedes saben que el café pues no es pobreza, pero tampoco una riqueza muy berraca, porque uno tiene 3 hectáreas de café y eso lo vende una vez al año, se la come todo el año, pero ¿qué? Aparece con tierras. Entonces, así sea la del ombligo y usted la tiene a nombre suyo, se jodió. Entonces es importante que pensemos pues como en beneficiar a nuestros adultos mayores y tratar a esas muchachas bonitas, pelilargas, uñipintadas que tienen por ahí metidas, necesiten sáquelas. Que eso no
0: te está perjudicando realmente.
1: Te está perjudicando.
0: Ay, Dios mío.
1: Bueno,
0: después de esta canción, Andrea nos va a entregar más información. Arbolito, sos testigo. Ay, María, ahí me los pillé. ¿Cuántos están recordando de ese arbolito que fue testigo de una bonita historia que usted vivió? 10:50.

0: Sí, qué bonita canción en esa mañana de miércoles. Senderos del Tiempo, ya llegando a su parte final. Oiga, el tiempo en las radios corre, vuela. Además de que, pues, obviamente estamos acompañados de una buena información, música. Esto es el entretenimiento que todos los miércoles a nuestros gerontes les lleva a la radio. Con mucho amor, con mucho cariño para ustedes. Andrea, ahora sí vamos cerrando con esa información.
1: Bueno, recordar que el 15 de junio es el Día Mundial de la Toma de Conciencia del Abuso y Maltrato en la Vejez. La vejez guarda historias eternas. Cuidarla es honra, respeto y paz. Muchos de nuestros adultos mayores son personas que se maltratan, personas que no se tienen en cuenta en nuestros hogares para toma de decisiones, los aíslan, y eso es maltrato contra el adulto mayor. Este día, 15 de junio, es a nivel mundial que se conmemora o que se trabaja lo que es la conciencia sobre el abuso y el maltrato en la vejez. Los golpes no son solo maltrato, también psicológicamente podemos maltratar a nuestros adultos mayores. Sí, ¿qué significa hablar de vejeces diversas? Ya se está hablando un tema que se llama vejeces diversas. ¿Qué quiere decir? Que no todo mundo envejecemos de la misma manera, no todo mundo necesitamos las mismas cosas, porque envejecer no es igual para todas las personas, pero todos merecen respeto, visibilidad y derechos. No es lo mismo un adulto mayor de la Cámara, senador, alto funcionario, que uno de nuestros adultos mayores campesinos. Muchas veces se ven diferente y se tratan diferente, y lo que queremos es que todos se visualicen y que todos tengan los mismos derechos y que ellos merecen respeto. No existe una única forma de envejecer. Cada persona vive la vejez según su historia, según su entorno, su salud, sus relaciones y sus oportunidades. No todas las personas mayores se sienten igual ni enfrentan los mismos desafíos. Recuerden que el proceso de envejecimiento es un desafío diario. ¿Cuál es el pago de vivir? Es envejecer. Muchas personas, yo no quiero envejecer, entonces no quiere vivir, porque ese es el pago de vivir, envejecer, y envejecer con amor y queriendo nuestros procesos y llevando nuestros procesos, porque recuerden que el proceso de envejecimiento es un proceso casi que de declive. Es un proceso donde se va perdiendo muchas de nuestras capacidades físicas, pero las intelectuales, pero nuestros fundamentos, pero nuestros, digamos que internamente nosotros crecemos más con la edad. Siempre dicen que es muy duro subir la montaña, pero que cuando estamos arriba vemos las cosas más claras, y yo pienso que es lo mismo con el proceso de envejecimiento. La vejez está atravesada por múltiples factores. Género, no es lo mismo usted ser hombre que mujer, no envejece lo mismo un hombre que una mujer. Yo en mis charlas con los abuelos les digo, mis amores, no se comparen con nadie. Resulta y sucede que hay una adulta mayor que le fascina pintarse su cabello, maquillarse. Hay otra que no le gusta, y entonces entran las comparaciones absurdas. Tal persona, pero tienen la misma edad, y tal persona se ve mayor que la otra. No, todos somos diferentes, el proceso de envejecimiento es diferente. Recuerden que es un proceso universal el envejecer, y porque todos tenemos una edad y en cierta edad envejecemos, pero no de la misma manera. El nivel socioeconómico también influye mucho, la etnia, discapacidad, orientación sexual, ruralidad o acceso a servicios, que solo algunos elementos hacen que cada vejez sea distinta. Acceso a los servicios, muchas veces se vive diferente en la ciudad que en el pueblo, que en el campo. Hablaba con mis adultos mayores y les digo yo, ¿quién cree usted que es más sano, el abuelo del campo o el de la ciudad? Eso tiene mucho que ver es con los estilos de vida de nuestros abuelos, porque si uno va y mira a estos abuelitos campesinos, que son más berraquitos que cualquiera, y uno los ve con esos bultos de plátano, café, y como con esas energías que ellos quieren como devorar el mundo, y uno, ay Dios mío, donde yo llegué a esa edad, sí, no, pues la persona más afortunada del mundo. Y también hay abuelos en la ciudad que están viendo televisión a toda hora sentados, a toda hora con el sedentarismo, y también se pueden ver más afectados, porque todo el mundo dice, el de la ciudad vive mejor. Puede que no, puede que el del campo viva mucho mejor y coma más sano, que eso también le ayuda mucho. Hablar de envejecer es hablar de diversas formas de inclusión. Reconocer la diversidad es un proceso necesario para garantizar derechos, representación y atención digna para las personas mayores. Lo que no se nombra no se ve. Cuando se habla solo de la tercera edad o de los abuelitos, se borra la pluralidad. Cambiar la mirada desde este enfoque también, y cambiar las palabras. No solo son abuelos, son adultos mayores. No solo son adultos mayores, la palabra viejo no le podemos temer tanto. Hay una palabra que me parece más rara que gerontes, que yo siempre digo que la palabra geronte es la palabra exacta de cómo se debe decir a un adulto mayor. Pero entonces siempre uno dice como rinoceronte. No, esa palabra es como muy fuerte. Entonces la mayoría de las personas, y por ejemplo la gerontóloga de ustedes, comete un error, que es muy cariñosa, entonces por cariño, mis viejos, mis amores, tal cosa. Pero de verdad que todos merecemos mucho respeto. Yo una vez le dije abuelo a un adulto mayor y me frenó en seco y me dijo, querida, yo no soy abuelo, no tuve hijos. Entonces como que uno, ah, por Dios, o sea, ahí vamos aprendiendo muchas cosas en cuanto al trato de los adultos mayores. Ustedes, mis líderes, que tienen esta responsabilidad tan bonita en nuestras veredas, que por ustedes funciona este programa, saber que ellos todos tienen una manera de que nosotros nos podemos referir a los adultos mayores con mucho respeto y no como encasillarlos. El tema de hoy, entonces, les recuerdo, es la visibilidad, digamos que de el Día Mundial de la Toma de Decisiones, de la toma de conciencia sobre el abuso y maltrato en la vejez. Entonces, eso es una responsabilidad de todos. Todos la tenemos porque todos trabajamos con los adultos mayores. Eso no es cuestión solo de la gerontóloga. En el hospital trabajan con adultos mayores todo el tiempo, en las administraciones, en los almacenes, en las tiendas, en todas partes. Entonces nosotros debemos de tener eso muy interiorizado, el respeto por nuestros adultos mayores.
0: Ya siendo las 11 con un minuto, Andrea, el tiempo vuela, pero bueno, espero que haya sido de mucho agrado este espacio para todos ustedes. Son las 11 con un minuto, Andrea, vamos cerrando la información para todos nuestros gerontes.
1: Bueno, muchísimas gracias por la audiencia. Yo sé, muchos me han dicho cuando voy a las veredas, yo la escucho siempre, que Dios me los bendiga, que Dios siempre esté con ustedes, mis abuelitos, siempre con mucho ánimo, con mucho cariño. Sean optimistas, recuerden no quejarse mucho, sean optimistas, recuerden que todo lo que uno habla, eso se devuelve. Entonces hablen bonito, hablen con cariño hacia los demás, con cariño hasta por sus enfermedades, porque realmente muchas veces nuestras enfermedades son algo que nosotros mismos, con nuestro estilo de vida y muchas cosas, pues digamos que nos la ganamos. Entonces quererlas y no quejarnos mucho, muchas veces ayuda mucho

porque recuerden que todo lo que nosotros hablamos se devuelve. Entonces hablemos de bendiciones, hablemos de lo bueno, recuerden que los queremos mucho, recuerden que sus líderes los quieren mucho y en sus casas también.

0: el espacio que vamos a presentarle a continuación en este ombliguito de semana miércoles. No se desconecten.
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3: 11 de la mañana con 5 minutos.
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0: 11 de la mañana con 10 minutos.
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0: 12 del mediodía con 19 minutos.
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2: Una de la tarde con 12 minutos.

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Es una tarde buena música, tarde calurosa, miércoles, mitad de semana. Yo soy Nati, bienvenidos sean todos ustedes a este fin de semana, este mitad de semana con buena música en compañía de Nati. Nati al aire. Qué rico poderlos saludar, ¿cómo van? Me imagino que muchas personitas en estos momentos están almorzando, disfrutando de esta tarde maravillosa, escuchando los éxitos musicales de variedad explosiva. ¿Qué más los de Yanomal? ¿Qué más los de Campamento? ¿Qué más los que me escuchan en Guadalupe? Todos los de Campamento, saludito en especial. Bienvenidos a esta buena programación. Yo soy Nati, que te va a acompañar en el máster en esta tarde de miércoles. Saludando a las amas de casa, a todos los comerciantes, las personas agropecuarias. Un saludo bien especial para todos ustedes. Los caficultores, los que se dedican a la piscicultura, la porcicultura también. Ey, la porcicultura sí que está como afectada últimamente en el municipio de Angostura. Realmente es complicado ya usted vender su cerdito. Si no es que se lo compran a un precio muy económico, se lo toca comer en la casa. Realmente es muy difícil. Pero bueno. Ah, y las personitas también que les gusta las gallinas, esas gallinitas de ponedoras también. También quiero saludar a todo el sector ganadero. Saludo para todos ustedes, los de Santa Rita. Me dicen, ah, tú casi no saludas a los de Santa Rita. Claro que sí, todos los de Santa Rita, saludo. Los de Los Llanos, nuestro corregimiento, ¿qué más? ¿Cómo van? ¿Cómo va el clima? Caluroso el clima por allá, nubladito. En este momento estamos parcialmente soleados, ¿no? 23, bajo 23 grados, una sensación térmica de 28. Se pronostican lluvias después de las 5 de la tarde, así que prepárese porque posiblemente puede que llueva. Viene por acá. Cuando una lluvia me toca. Es un clásico del reggaetón. De esos clásicos que escuchábamos en CDX. De esos que decíamos, ah, no, esta canción hay que bailarla en los actos cívicos. No, menos mal en esos tiempos no se utilizaba tanto los teléfonos para grabar, porque usted se imagina. No, uno en el 2010 o en el 2011 haciendo esos bailes por allá. No. Y eran unos bailes todos pegajositos, todos bonitos, o eran con esas canciones, o con merengues también lo hacían, los actos cívicos. Vamos entonces a escuchar este clásico, todos los de Yarumal por aquí reportando sintonía, saludito especial para todos los de Yarumal. Esta canción es un clásico del reggaetón. A disfrutar de la buena música, miércoles, mitad de semana.

0: canción, Diego Daza en compañía de Rolando Ochoa, El Contrato, una canción bonita, un vallenato de esos vallenatos
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0: bien buenos, de esas canciones que describen situaciones que a veces muchas personitas pueden pasar en esos momentos.
2: Ya le estamos metiendo el
0: empiezan relaciones y dice, Dios, mira, me empecé a enamorar, me ilusioné, pero eso no estaba en el contrato. ¿Qué pasó? Una con 48, a las 2 de la tarde iniciamos con Popular y Vallenato, el Guascallenato. Así que sigan disfrutando de la buena música. Graciana Ayala viene por aquí a acompañarnos con este temazo, un cover muy bueno. La canción es Sin Testigo. Así que súbale el volumen y disfrutemos de este miércoles, mitad de semana, la buena música de Angostura, Angostura Estéreo. Sí.

que se escucha es esa cumbia de jugo de piña, el super show, deleitándonos con estas buenas canciones. Son las 55. Vamos a finalizar por aquí con estas buenas canciones que tengo preparadas para ustedes. Quiero y Te esperé de Jessie Joy. Bueno, finalizamos con estas dos. Así que vamos a dar paso después de estas dos canciones al Guasca Llenato.

Bueno, sean todos ustedes bienvenidos al Guascallenato. Buena música, buena programación, el Guascallenato popular y vallenato en esta hermosa tarde de miércoles. Suban el volumen porque vamos a animar esta tarde maravillosa y buena música, buena programación. Viene el Guascallenato.

música que se escucha en todo el pueblo es el Guasca Vallenato en este miércoles. Viene por acá La Decisión Vallenata con su canción Amor Sin Fronteras. 2:06 p.m.

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1: ¡Yuhu! Está sonando en esta tarde calurosita de miércoles y escuchando la buena música, solo 89.2, las diferentes veredas conectadas para que nos suba el ánimo en esta tarde. Yo sé que muchas personitas en este momento están trabajando, muchas personas están allá juiciosas escuchando esa buena programación que le tenemos para todos ustedes. Así que no se desconecten, sigan pegaditos así de la radioestación 89.2, escuchando los éxitos musicales. En estos momentos vamos a empezar a complacer a los oyentes que me reportan sintonía. 312-270-2024 al WhatsApp. Vamos a ver qué nos dicen. Hola, hola. Hola, a ver, por acá.
2: Es

0: WhatsAppea, buenas tardes.
1: Hola, muy buenas tardes. Hola. De la Quieran Costura, para saludar a toda mi familia, a todos mis hijos acá en la casa.
0: Claro, un saludito para toda tu familia.
1: A Romina Martínez en Guanteros, a Amparo Rojas en Mata Blanco, a Diela Rojo en La Quiebrita.
0: Claro.
1: A Liliana Teortúa acá en La Quiebra. Si eres tan amable y me complaces con el tema El pasado no perdona, de Andrea Arango.
0: Claro.
1: Muchas gracias, que pases una feliz tarde. Yo escucho Angostura Estéreo 89.2 y Ave María Bon.
0: Saludito para ti y toda tu familia. Gracias por preferir el 89.2. Hola, hermosa Natalie, soy Rubiel. Hola, Rubiel. Para que me hagas el favor de saludarme a toda mi familia, que los quiero muchísimo. Y me regalas, por favor, la canción Después del Adiós, de Los Gigantes. Claro. Muchísimas gracias. Feliz tarde, linda locutora. Saludito para ti, fiel oyente. Muy buenas tardes.
2: Hola, Nati.
0: Hola, corazoncito, ¿cómo estás? ¿Cómo va tu tarde de miércoles?
2: Bien, gracias a Dios, ¿y vos?
0: Muy bien, gracias a Dios, corazoncito. Por aquí, programando buena música. ¿Tú a qué te dedicas en esta tarde?
2: Nati, aquí escondidita del sol.
0: Sí, está haciendo solecito, pero qué bueno que podamos escuchar esta buena música por allá relajaditos, haciendo algo bien interesante. No sé, qué rico, una buena bebida y un buen temazo. Por ejemplo, ¿qué canción me quieres programar en esta tarde de Guascallenato?
2: Nati, ¿me puedes regalar dos?
0: Claro que sí.
2: No la vas a creer, de Ariel Gómez.
0: ¿No la vas a creer?
2: Sí.
0: No la vas...
2: Y te quiero así de los inquietos.
0: Listo, te suena uno primero y luego la otra. Listo, ¿quieres saludar a alguien?
2: Ah, para saludar a la familia Cañaveral, a mi esposo acá en la Angostura, a la familia acá, a mi hija, a mis dos hijos abajo en Cañaveral, y ya, y a todos los oyentes.
0: ¿Me repites, por favor, la canción Vallenata?
2: Te quiero así.
0: Te quiero así. Listo, es la de Los Inquietos, ¿cierto?
2: Sí.
0: Listo, te quiero así. Más adelantico te las busco, no las tengo por aquí. No, no te las he podido encontrar, pero ahorita te las busco, listo. ¿Cuál es la emisora que tú escuchas, corazón?
2: Angostura Estéreo 89.2, a María.
0: Chao, Dios te bendiga.
2: Chao,
0: feliz tarde. Chao. Más oyentes, muy buenas tardes, Noelia, ¿cómo estás?
3: Muy bien, gracias a Dios. ¿Y tú, Natalie?
0: Súper bien, gracias a Dios. ¿Tú a qué te dedicas en esta tarde de miércoles?
3: Por acá, escuchar la mejor emisora y hacer los oficios.
0: Ay, qué bueno, va todo el día, uno es ahí en casita, haga esto, haga aquello, siempre, todas las amas de casa tienen esa cosita que hacer en casita, siempre, siempre.
3: Todo el día, así uno una cosita, así la otra, ya acabo de hacer la otra cuando ya le resultó otra pasión.
0: Listo, corazón, ¿qué canción quieres programar?
3: Me haces el favor y me regalas Extraño a mi hijo de Johnny Rivera.
0: Extraño a mi hijo, ¿quieres saludar a alguien?
3: No, yo soy musical.
0: Listo, ¿cuál es la emisora que tú escuchas?
3: Angostura Estéreo 89.2, a ver María Voz.
0: Chao, Dios te bendiga.
3: Chao, Natalie, que pases una
0: bendición. Bueno, igualmente.

0: Vamos entonces a escuchar por aquí Recuerdo a mi hijo de Johnny Rivera. Después del adiós, por aquí viene también Te quiero así y más canciones que ustedes han solicitado.
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a llorar aunque esté muy solo, porque siempre hay que tener la mentalidad de que algo bueno vendrá. Siempre hay que tener una mente muy positiva. 2:40 de esta tarde maravillosa, escuchando las canciones que los oyentes van programando al 312-270-2024.

0: por acá, muy buenas tardes, para que me hagas el favor y me coloques la canción Dos Problemas de Jason Jiménez. Muchas gracias, feliz tarde. Por acá me dicen, hola, muy buenas tardes, mi gusto musical La Depre, aunque esté muy solo, un fiel oyente por aquí, escuchando esta canción que me habían programado. Muy buenas tardes, Natalie, ¿cómo estás? Muy bien, gracias a Dios, espero que usted también esté muy bien. Me haces el favor y me colocas Déjate Querer, Que Eso No Duele, de Edwin Gómez, artista local, por supuesto que sí. Más adelantico te la programo. Me dicen por acá, hola, muy buenas tardes, me haces el favor y me colocas la canción El Beneficio de la Duda y Busca un Confidente.
1: Está de moda y que dice así. Esa morena que está sentada, yo la voy a invitar a bailar.
0: Yo la voy a invitar a bailar. Por aquí está Celina reportando sintonía. Muy buenas tardes, Celina.
2: Muy buenas tardes, Natalia. ¿Cómo estás?
0: Muy bien, gracias a Dios. ¿Usted qué más? ¿Cómo va este miércoles, mitad de semana?
2: Aquí relajada, escuchando la buena emisora.
0: Qué bueno, me alegra mucho. ¿Qué canción vas a programar?
2: Ave viajera.
0: ¿Ave viajera?
2: Sí, ave viajera.
0: ¿Quieres saludar a alguien?
2: No, a nadie, especialmente para usted.
0: Muchas gracias. ¿Esta es la canción que usted quiere escuchar?
2: No.
0: ¿No?
2: Ave viajera, esto como que me mata por estrellitas.
1: La encontré en la calle tendida.
2: ¿Tampoco?
0: No, esta.
2: Esa.
0: Ah, bueno, entonces que suene. ¿Cuál es la emisora que escuchas?

0: La rumba está llegando, mis amores, porque hoy tenemos algo muy importante para Colombia. Hoy tenemos el debut de la Selección Colombia. Esa pasión que une a todo un país. Esa pasión que vuelve a hacer latir a todos los corazones de la Selección Colombia, porque hoy inicia ese nuevo reto mundialista, con una mezcla de mucha experiencia y también, no solo experiencia, también hay juventud. Encabezado por figuras como James Rodríguez, Luis Díaz, David Ospina también va a estar. Entonces la tricolor va a buscar dejar en alto la Selección Colombia, el nombre de Colombia, y regalarle muchas alegrías a todos los millones de aficionados que estamos ahí ayudándole desde la distancia con oraciones para que les vaya muy bien. Argentina rompió como la mala suerte de los de Sudamérica. Esperemos que le dé la buena suerte a Colombia. Van a estar por allá algunos jugadores arqueros. Va a estar David Ospina, Camilo Vargas, Álvaro Montero. Defensa va a estar Davinson Sánchez, John Lucumi, Jerry Mina, Wilter también va a estar por allá, Daniel Muñoz, Santiago, Johan Mojica, Weber, Gustavo Puerta también, esos están los defensas. Volantes, Kevin Castaño, el gran Richard Ríos, también Jorge Carrascal, James Rodríguez, que es el capitán del equipo, John Arias, Juan Camilo Portilla, Jefferson Lerma, Juan Fernando Quintero también va a estar por allá. Esperemos que les luzca ese Juan Fernando Quintero. Delanteros, Lucho Díaz, John Córdoba, Luis Suárez, Carlos Gómez, Marino y Hamilton. Los principales pues figuras de la tricolor, ya saben, James Rodríguez, Luis Díaz, Richard Ríos, John Arias y John Córdoba. Son los que están liderando pues la selección. Espero que les vaya muy bien. A ver, usted ya se puso la camiseta. Mucha gente dice, no, Nati, vea la camiseta. Hay personas desde las 6 de la mañana y ya saben pues que Colombia juega como a las 9. Entonces, muy tarde juega Colombia, pero no importa. Desde muy temprano se siente el apoyo de los colombianos. Eso sí, solo para la Selección Colombia. ¿Cuál es la camiseta? La camiseta local, ya saben ustedes que predomina el color amarillo tradicional, que usa pues en la mayoría de los partidos como local. Ya la camiseta visitante es de color azul, inspirada en los mares y la biodiversidad colombiana. Y también hay una edición especial. Usted tiene la edición de 100 años. Pues fue lanzada para conmemorar el centenario de la Federación Colombiana de Fútbol. Tiene un diseño retro con detalles como alusivos a la historia de fútbol colombiano. A ver, ¿cuál se puso usted? Lo importante es apoyar a nuestra selección. Esperemos que le vaya muy bien. Así que si paga escuchar esta canción. Yo sé que no es del género que estamos escuchando en el Guascallenato, pero paga. Así que mami, prenda la radio y súbele el volumen. Bueno, yo creo que sí, no dice, pero sí. Eso como lo dice Arián Castro. A ver cómo dice.
1: Y prenda la radio
0: y prenda la tele. Ah, sí.
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0: Que hoy juega la sele. A ver, haga las apuestas. ¿Cómo cree usted que queda ese partido? Apoyemos a

0: Me alegra demasiado, realmente merece mucho este arquero de Cabo Verde. Bueno, vamos a apoyar entonces a nuestra selección.
1: Cambiarle el flow.
0: ¿Cómo va el Mundial? Ya se completaron las primeras jornadas de varios grupos. Alemania protagonizó una de las goleadas más amplias. 7-1. Qué pesar de Curazao. Qué pecado. Argentina, bueno, arrancó con una muy buena victoria frente a Argelia. Por ahí estaban como criticando uno. Un momento un poco complejo para uno de los jugadores de Messi versus uno de Argelia, digo, Argelia. Estaba pensando en Senegal. Francia también venció a Senegal 3-1. Brasil empató. Empató con Marruecos 1-1. Y España igualó 0-0 con Cabo Verde. Oiga, ese sí que fue realmente sorpresivo. Ese resultado muy, muy, muy, muy sorpresivo. Nadie creía eso. ¿Cuál es el grupo K? Portugal, República Democrática del Congo, Uzbekistán y Colombia. Bueno, y efectivamente está hablando del último porque Colombia juega con Uzbekistán. Esperemos que les vaya muy bien el grupo K.
1: La cosa es sencilla. Si Juanes tenía la camisa negra, yo la tengo amarilla.
2: Mami, prenda la radio, encienda la tele.
0: Esperemos que le vaya muy bien a este grupo, el grupo

0: Medellín.
1: Bueno, vamos a apoyar mucho pues entonces a estos jugadores, que les vaya muy bien con la ayuda de Dios, que puedan tener un buen debut. Empecemos con buenos puntos. ¡Colombia! ¡Colombia! Nati, ¿a qué horas? 9:00 p.m. Oiga, muy tarde. Muy tarde, pero aún así eso no es un impedimento entonces para disfrutar de este buen partido. Salga con su familia o vincúlese con toda su familia a apoyar a Colombia. Yo sé que está tardecito, pero no importa, no importa. Se demoraron muchísimo para jugar y entonces vamos a tener la oportunidad de apoyar entonces a nuestra selección colombiana. Porque hoy juega aquí la selección Colombia. Pero ahora sí, vamos a continuar con nuestro programa. 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No, los muchachos de la emisora no se olviden, no se acordaron de nosotros los papás. Vea, a las mamás sí les dieron premio, a nosotros no. 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Vamos a continuar con más mensajes de texto y noticas de voz. Me dice por acá, hola, muy buenas tardes, Nati, ¿cómo estás? Para que me hagas el favor de ponerme los temas Corazón de Luto y Aunque Esté Muy Solo. Saludito para Milena. Tengo por aquí notica de voz. A ver qué me dice. Hola, hola, muy buenas tardes.
2: Hola, Nati,

0: ¿Cómo te
1: Hola,
0: decir? Creo
1: muy
0: que
1: bien, gracias a
0: me
1: Dios.
0: colocar el vallenato. Cuéntame de ti,
1: Cuéntame de
0: vida
1: ti.
0: popular, río y lloro. Gracias, me escuchan, gusto de este 89.2 y me marea voz.
1: Saludito bien especial para ti.
0: Bendecida.
1: Edilma, por aquí está Orfita reportando sintonía. Hola, Orfita.
2: Nati, muy buenas tardes.
1: Buenas tardes.
2: Para que me hagas el favor y me coloques La Chismofilia de Luis Alfonso. Para compartirlos con Rosmira Martínez en Guanteros.
1: Rosmi, saludito.
2: Y con Doña Celina en La Culebrita y con Viviana Rúa en Los Arenales. Muchísimas gracias, que tengas una excelente tarde.
1: Excelente tarde también para ti. Por aquí tenemos otro mensajito. Y buenas tardes, una pregunta. ¿Por qué la emisora? Por, ¿cómo así? ¿Qué entendí? Cuéntamelo todo. Se está escuchando extraño, tienen ruidito raro. Cuéntame ustedes, los oyentes, si de pronto están escuchando la emisora con un ruido un poquito saturada, me escriben, nosotros hacemos toda la investigación. ¡Listo!
3: Y saludita para todos los envidiosos.

0: tenemos por aquí más noticas de voz. Hola, hola, buenas tardes.
1: Nati, muy buenas tardes.
0: Hola.
1: Soy Paola de Guanteros.
0: Paulita, ¿cómo vas?
1: A Darío acá en Guanteros, a Gabrielita Quiroz en La Milagrosa, a Nilda Quiroz,
0: claro,
1: y a Magola Gómez en La Milagrosa. La canción que deseo compartir con ellos es No le temas al amor. Muchísimas gracias, que tengas una bendecida tarde.
0: No le temas al amor, claro que sí. Saludito para todas las personitas que me escuchan en Guanteros. Saludo bien especial para todas las personas de Guanteros. Hola, tía. ¿Tía? ¿A qué hora juega Colombia? A las 9 de la noche. Así es. La selección Colombia juega hoy frente a Uzbekistán a las 9 de la noche, hora Colombia. Eso en su debut con el grupo OCA, el Mundial 2026. Este partido se disputará en el Estadio Azteca de la Ciudad de México. Bueno, en Colombia también pueden ver el partido por Caracol, por RCN, por BS Sport y algunas plataformas de streaming que están autorizadas. Eso es muy importante, que estén autorizadas. A ver qué me dicen por acá. Muy buenas tardes, para saludar

0: Bueno, no entendí el nombre. ¿Manuel o Manuel? Bueno, que lo quieren mucho, que lo extrañan mucho, de parte de Edilia Quiroz. Con la canción Realízame Mis Sueños de Los Inquietos. Listo, claro que sí. Ahorita me confirma si es Emanuel o Manuel. Muy buenas tardes.
1: Ti, buenas tardes.
0: Hola.
1: Para saludarles a Luque Trivier, para felicitarla por la programación, que está muy buena. Para que me haga el favor y me coloque el disco No Me Llena el Pobre. Muchísimas gracias y que pasen una excelente tarde.
0: Excelente tarde. Vamos a estar entonces por acá. Corazón de Luto. Bueno, pero yo creo que es la que canta...
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0: Bueno, yo creo que es esta, no sé.
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0: hola de Fernando. Bueno, vamos a dejar esa Corazón de Luto.

buena canción, Maldita Vida Sin Ti, una canción que me programa por aquí una fiel oyente. Me dicen por acá, muy buenas tardes, para saludar a Manel, de parte de Edilia Quiroz, con la canción Primavera Azul de Los Inquietos del Vallenato. Le quiero decir que lo extraño mucho y que lo quiero mucho. Vamos a escuchar por aquí entonces El Beneficio de la Duda y más adelantico Primavera Azul de Los Inquietos. Así que suba el volumen porque éxitos musicales es lo que vamos a escuchar. ¡Yahoo!

Hechicera tu amor. Qué bonita esta canción. Primavera Azul, 3:46 p.m. Quiero saludar por aquí a todos los oyentes que me escuchan en La Milagrosa, en especial a Yolanda. Yolanda Ayala, ella quiere saludar a Celina, a Leticia, a la familia Ayala Orrego en La Milagrosa, a Orfita y a los locutores. Saludos para él.

ella. ¿Quiere escuchar esta buena canción que es muy adecuada para el padre? Homenaje a mi padre del Gran Caballero de Oro, artista local. Hey, aprovecho aquí a hablar de los papás, porque recuerden que tenemos unos premios para los papás. 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Vamos entonces a escuchar esta linda canción del Caballero de Oro, homenaje a mi padre.

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Mucha atención, queridos oyentes, vamos a dar inicio a los servicios sociales. 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Inscripciones abiertas para el segundo semestre de 2026. 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Estudia con beca del 100% de apoyo económico. Beca Jóvenes Palante aquí en Angostura. Realizarán una técnica laboral en agricultor de cultivos de subsistencia. ¿Qué vas a aprender? Técnicas para sembrar alimentos para ti y tu familia. Agricultura 4.0 familiar sostenible con enfoque ambiental. Uso de tecnología en cultivos, huertas, sistemas de autoconsumo. Principios de emprendimiento rural para generar ingresos. Cómo fortalecer la seguridad alimentaria y el cuidado del territorio. Te ayudan con el proceso al siguiente número de WhatsApp, 313-208-0040. 313-208-0040.

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Inscripciones en la oficina.

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Se realizará este próximo sábado 20 de junio a las 12 del mediodía. Por su acompañamiento, un Dios les pague. Gran jornada de salud aquí en Angostura. Amigo oyente, ¿sientes calambres, hormigueos? ¿Se te entumen las manos o los pies? ¿Se te salen morados? ¿Tienes venas varices, arañitas o sufres de úlceras varicosas? ¿Sientes que tu ritmo cardíaco se acelera? ¿Se te hinchan los pies o los tobillos o te salen grietas en los talones? 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Se invita a un gran festival bailable el próximo domingo 28 de junio en el Estadero La Yen, La Milagrosa, donde habrá cabalgata que empieza donde José Orrego a las 3 de la tarde, con sancochada, chicharronada, hora loca, concurso de baile para parejas que más bailen y muchas sorpresas más, así que disfruta un rato con ellos en el Estadero La Yen, en La Milagrosa. Queridos oyentes, estos fueron todos los servicios sociales. Espero que alguno de ellos haya sido de su valioso interés. Van a quedar en compañía de Dale Play. Yo los voy a estar acompañando hasta las 5 de la tarde con buena música. Si usted quiere escuchar una canción así, un reggaetón, una canción en inglés, una bachata, esa es la oportunidad para que se comunique conmigo en Dale Play 312-270-2024. Yo los voy a estar acompañando en la tarde.

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1: En el marco del fortalecimiento de la estrategia de vigilancia basada en la comunidad en el departamento de Antioquia, en cumplimiento de los lineamientos establecidos por el Instituto Nacional de Salud y dada la situación actual de alerta departamental y nacional ante los eventos de viruela del mono y sarampión, se convoca a la comunidad a estar pendientes de viruela del mono. A pesar de su nombre, los monos no son los principales culpables. 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Principalmente por contacto piel con piel muy estrecho, contacto sexual o contacto con objetos contaminados, ropas, sábanas. 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El sarampión. 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Si una persona tiene sarampión, puede contagiar a 9 de cada 10 personas a su alrededor que no estén vacunadas. Es una de las principales causas de muerte en niños pequeños a nivel mundial si no están vacunados. ¿Cómo se contagia? Es extremadamente volátil. 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El virus puede permanecer activo en el aire hasta por 2 horas. 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

Vamos a iniciar por aquí en Dale Play con este temazo de Farruko y Gracie en esta tarde maravillosa de miércoles, disfrutando de la buena música, la buena programación. Una tarde ya bajando la temperatura un poquito, relajándonos un poquito. Ya muchas personas van llegando del trabajo, se van aquí parchando con la emisora de Angostura Estéreo, poniendo cómodos, poniéndose bien cómodos y disfrutando de esas buenas canciones. Si usted quiere escuchar una canción de cualquier tipo de género, me lo puede enviar solo dándole play. Dice Nati, dale play a cualquier canción y nosotros por aquí se lo programamos. 4:16, 4 de la tarde con 16 minutos. Saludando a todos los oyentes que me escuchan en los vehículos. Yo sé que muchas personas están ahí sintonizadas, que vienen desde Yarumal, desde la ciudad de Medellín. ¿Qué más? ¿Cómo les fue? Espero que muy bien. O los que ya van.

0: para Yarumal, los que van para la ciudad de Medellín y disfrutando esta buena música. Estamos emitiendo desde el norte de Antioquia. Así es, desde el norte de Antioquia, Angostura. Y estamos de fiesta porque Colombia hoy va a tener su debut. Así es, el partido mundialista. Esperemos que les vaya muy bien, que hacen muchos goles, dejen bien alto a Colombia. Algunos países de Sudamérica no les fue tan bien, pero yo sé que Colombia sí va a ser la excepción. ¿Por qué? Porque sí le va a ir bien. A Colombia le va a ir muy, muy bien. ¿Cuáles son los porcentajes? A ver, esta tarde vamos a hablar de Colombia. Me dice Nati, yo creo que Colombia queda ganando 1-0, 2-0, 3-0. A ver, ¿ustedes qué creen? ¿Cómo queda ese marcador? Me lo envían aquí. Dice Nati, yo creo que eso queda, no sé, 3-1.
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0: Así que vamos disfrutando entonces de estas buenas canciones. ¿Ya para qué? Aprovechen los momentos, aprovechen las emociones. Si ustedes dejan para mañana lo que pueden hacer hoy, quizás mañana ya no lo van a hacer.

0: Buena música, buena programación en esta tarde, tarde maravillosa de miércoles, 4 de la tarde con 28 minutos. ¿Qué más? ¿Cómo van todos ustedes? ¿De dónde me están escuchando? Quiero saludar en especial a una fiel oyente de Guanteres, que yo sé que ella me escucha mucho. Rosmi, saludito para Rosmi, saludito para los oyentes que me escuchan en campamento, para Esteban también, saludito para Esteban, que me escucha en campamento. Estamos escuchando buena música, estamos felices porque los invito a que le suban el volumen a la radio. Sí, señores, ¿y por qué Nati? Porque hoy juega la Selección Colombia. Súbele el volumen. No les fallé con la camiseta, pero bueno. ¿Qué pasó?
1: Mi prenda la radio.
0: Prenda la radio porque hoy juega nada más y nada menos que Colombia después de tanto tiempo esperando. Ay, Dios. Nos tenía como muy ansioso Colombia porque, ay, nosotros, Dios, ¿cuándo juega? ¿Cuándo juega? Y ahora sí, por fin. Va a ganar.
2: Hoy es día de fútbol.
0: Oiga lo que dice, va a ganar Colombia. Vamos a ver, vamos a ver.
3: ¡Sí!
0: ¡Qué rico! Vamos a ver si Colombia gana, esperemos que sí. Que le vaya muy bien como Argentina, que gracias a Dios Argentina como que logró ya decir no más. Vamos a tener la oportunidad de que nosotros, los de Sudamérica, vamos ganando. ¿Y ustedes cómo creen que queda el partido? No sé, a ver, ¿quién tiene la capacidad de decir cómo queda ese partido? Que no vayan a hacer esas apuestas con España. Estaba apostando a favor de España, que no, que España ganaba y tan. Llega este gran arquerazo a decir, no, no, no, señor. ¿Cómo que va a ganar? No, eso va a quedar 0-0. Acá me dicen, eso queda 3-1 ganando Colombia. ¿Y qué dicen? Vamos a ver.

0: fiesta.
1: Estamos de fiesta.
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1: ¿Cómo queda ese partido?
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1: Nati, vea, eso queda 3-0 a favor de Colombia. Sí, señores. De lo fácil, de lo fácil. Que va a ganar.
3: ¡Sí!
1: Colombia, 4:30 de la tarde. Hagan sus apuestas. Apoyemos mucho a Colombia para que le vaya súper bien. Quiero saludar por aquí a Luis, que también me está reportando sintonía. Hey Luis, ¿usted dónde está? ¿En campamento? ¿En Yarumal? ¿Dónde se encuentra? Saludito para Luis.
4: ¿Qué chimba eso?
2: Mami, prenda.
1: Vamos a darle y a enviarle todas las buenas energías a Colombia.
2: La curva,
1: vamos a poner por aquí un merenguito, pues, para subir el ánimo. A ver, ¿ustedes de dónde se están comunicando? ¿Dónde me están reportando sintonía? Me dicen, Nati, mira, te escucho desde acá, desde Argentina. Te escucho desde México. Te estoy visualizando por acá desde la ciudad de Medellín. A ver, ¿ustedes de dónde me están escuchando? Voy a empezar entonces a programar las canciones.

0: que ustedes le quieren dar play. Me dice Héctor Martínez. No, Nati, eso queda 2-1 ganando Colombia. Claro que sí, porque es que Colombia tiene que ganar. Colombia. ¡Hija! Yo les fallé con la camiseta, pero yo sé que muchas personitas hoy sí tienen la camiseta puesta. Me dice Nati, yo ando en Granada Met. Uy, Dios, Luis, ¿usted cuándo viajó tan lejos? Estás muy lejos, Luis.
1: Cambiarle el flow, ponerlo en rancha, en tribuna una bala.
0: Por allá por Meta y quiero saludar a todos los de Meta. Especial a Luis que está por allá reportando sintonía.
1: Como engancha.
2: Qué rico tú no.
0: Vamos a escuchar un merenguito.
1: Mi amor.
0: Y la pregunta es: ¿a ti te gusta el pollo? ¿Qué le pasó por aquí a este gran cantante? A ver, se fue por allá a visitar a la novia. Sí, a visitar la casa de la novia. Y llega y el suegro le dice: ¿y a ti te gusta el pollo?
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0: Vamos a subir el ánimo entonces con buena música, buena programación. Abelardo, saludito.
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0: ¿a ti te gusta el pollo? ¡Súbale, súbale! 4 de la tarde con 33 minutos y escuchan

0: que sí. 4:36 PM. Escuchando buena música. Quiero saludar por aquí a Nati. Nati Hoyos, que está reportando sintonía por aquí desde Guadalupe, Guadalupe.
1: Yo fui a comer.
0: Saludo para todos los que me escuchan en el Huila. También por aquí me están reportando sintonía desde el Huila. Saludo. Me dice Nati, dale play a la canción. Dios te bendiga. Me imagino que debe ser esta. Me pareció esta. La canción Collar de Lágrimas. Me confirmas, querido oyente, si esta es la canción que tú deseas escuchar, porque me aparece esta.
1: Cuando
0: me aparece más.
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0: no sé. Es que parece más como una canción de antaño, pero no sé, no sé. Va a tener que seguir buscando. Me dice Nati, esa no. Pues así es. Cuéntame a ver, Adrianita.

0: Bueno, por aquí me programan esta canción, Amores de Cristal. Bueno, vamos a escuchar esta.
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0: Amores de Cristal. 4 de la tarde con 38 minutos.

0: Bueno, por aquí me programan esa canción en Dale Play. La canción es ¿Y yo qué? ¿Yo qué? Una canción muy bonita para disfrutar en esta tarde de miércoles. Recuerden, voy a estar con ustedes hasta las 5 de la tarde. 5 de la tarde, programando buena música, buena programación. Esa canción que le sale a esas personitas que dicen, bueno, ¿y el lugar que yo tenía en tu vida, qué pasó? No importaba tanto como yo creía. Dios. Quiero saludar por aquí a Leonel y a todas las personas que siguen conectándose en esta tarde con la mejor emisora, Angostura Estéreo.
1: Angostura Estéreo.
0: Ahora sí, suban el volumen a la buena música, buena programación. Y estamos en modo Colombia, porque Colombia hoy tiene su primer partido y con muchas expectativas para que le vaya súper bien el día de hoy. Yelcid, oiga, y Yelcid viene para las fiestas, bueno, aparentemente las fiestas de Yarumal. Qué rico ir a cantar esta canción. Y tomo como lo dice Yelcid, súbale el volumen.

De esas canciones bonitas que llegan al alma, canciones hermosas en esta tarde de miércoles, ya 17 de junio del 2026. 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Quiero saludar por aquí a Manuel, que me escucha desde Tarazá. ¿Cómo es el clima en Tarazá? Vamos a escuchar por aquí a Luis Ser La Voz. La canción es Ozono.

0: finalizar por aquí con una canción que me solicita un oyente y me dice: hola, es Carlos, muy buenas tardes, para que me hagas el favor y me coloques la canción Querer, Querernos de Canserbero. Y con esta canción me despido de todos ustedes. Fue un placer haberlos acompañado en esta tarde maravillosa de buena música, buena programación. Los invito a que apoyemos mucho a nuestra selección Colombia y le enviamos todas las buenas energías. Mañana nuevamente voy a estar con todos ustedes de manera muy matutina con las guascas, luego en la programación de Contacto 3 y las románticas directo al corazón. Los invito a que me escuchen, a todas las personas que están por aquí visualizando nuestro en vivo. Escúcheme a través de la web, en su buscador de su preferencia.
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0: Digitan Angostura Estéreo. Angostura Estéreo 2024, 2027. Y me pueden escuchar 24/7. Quiero saludar por aquí a Rupi. Yo sé que él es de Costa Rica. De Costa Rica, Costa Rica. Todos los de Costa Rica, un saludito bien especial.
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0: Ay, olvidé de Costa Rica. Bueno, entonces ahora sí escuchamos esa canción que me solicita Carlos. 4 de la tarde con 56 minutos, hora colombiana.

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1: 5 de la tarde con 26 minutos.

0: Muy buenas tardes para todas las personas que nos van a acompañar desde sus hogares a la celebración al rosario de esta tarde. Vamos a dar gracias al Señor por tantos favores recibidos, a rogar que nos perdone las ofensas que le hemos cometido. Vamos a encomendar las necesidades de nuestra patria, las necesidades de nuestra iglesia. Vamos a pedir por todos los enfermos, quienes cuidan los enfermos, por el descanso de las almas del purgatorio. Vamos a orar por la salvación de los moribundos, por la unidad de las familias. Vamos a encomendar las necesidades de quienes encomiendan a nuestras pobres oraciones. Vamos a rogar el aumento de nuestra fe. Vamos a encomendar todos nuestros hermanos del campo para que el Señor bendiga las obras de sus manos, los acompañe, los cuide. Escuche el Señor todas las súplicas que en sus necesidades le presentan. Y vamos a darle gracias al Señor porque las necesidades que hoy colocamos en sus manos, Él las les devolverá favorablemente auxilio a todas las necesidades en la medida en que Él ve que nos conviene para la salvación de nuestras almas. Por la señal de la Santa Cruz, de nuestros enemigos, líbranos, Señor Dios nuestro. En nombre del Padre, del Hijo, del Espíritu Santo. Amén.
1: Amén.
0: Y de manera muy especial vamos a encomendar todos los sacerdotes de nuestra diócesis que se encuentran en estos retiros espirituales para que el Señor los bendiga, los llene de su Santo Espíritu y ellos, fortalecidos en su amor y en su misericordia, vengan a guiar cada una de nuestras almas al encuentro con nuestro Padre Celestial. El ángel del Señor anunció a María.
1: Ya concibió por obra y gracia del Espíritu Santo.
0: Dios te salve María, llena eres de gracia, el Señor es contigo. Bendita tú eres entre todas las mujeres y bendito el fruto de tu vientre, Jesús.
1: Santa María, Madre de Dios, ruega por nosotros pecadores, ahora y en la hora de nuestra muerte. Amén.
0: He aquí la esclava del Señor.
1: Hágase en mí según tu palabra.
0: Dios te salve María, llena eres de gracia, el Señor es contigo. Bendita tú eres entre todas las mujeres y bendito el fruto de tu vientre, Jesús.
1: Santa María, Madre de Dios, ruega por nosotros pecadores, ahora y en la hora de nuestra muerte. Amén.
0: Y el Verbo de Dios se hizo hombre
1: y habitó entre nosotros.
0: Dios te salve María, llena eres de gracia, el Señor es contigo. Bendita tú eres entre todas las mujeres y bendito el fruto de tu vientre, Jesús.
1: Santa María, Madre de Dios, ruega por nosotros pecadores, ahora y en la hora de nuestra muerte. Amén.
0: Ruega por nosotros, Santa Madre de Dios,
1: para que seamos dignos de alcanzar las promesas y gracias de nuestro Señor Jesucristo. Amén.
0: Derrama, Señor, tu gracia en nuestros corazones, para que, habiendo conocido por la voz del ángel el misterio de la encarnación de tu Hijo Jesucristo, conducidos por los méritos de su pasión y su cruz, lleguemos a la gloria de la resurrección por el mismo Jesucristo nuestro Señor. Amén.
1: Amén.
2: Los misterios que vamos a contemplar son los gloriosos. El primero, la triunfante resurrección de nuestro Señor Jesucristo.
1: Padre nuestro que estás en el cielo, santificado sea tu nombre, venga a nosotros tu reino, hágase tu voluntad en la tierra como en el cielo.
2: Danos hoy nuestro pan de cada día, perdona nuestras ofensas como también nosotros perdonamos a los que nos ofenden. No nos dejes caer en la tentación y líbranos del mal.
1: María es Madre de Gracia y Madre de Misericordia.
2: En la vida y en la muerte, ampáranos, Madre nuestra.
1: Dios te salve, María, llena eres de gracia, el Señor es contigo. Bendita tú eres entre todas las mujeres. Bendito es el fruto de tu vientre, Jesús.
2: Santa María, Madre de Dios, ruega por nosotros los pecadores, ahora y en la hora de nuestra muerte. Amén.
1: Dios te salve, María, llena eres de gracia, el Señor es contigo. Bendita tú eres entre todas las mujeres y bendito el fruto de tu vientre, Jesús.
2: Santa María, Madre de Dios, ruega por nosotros los pecadores, ahora y en la hora de nuestra muerte. Amén.
1: Dios te salve, María, llena eres de gracia, el Señor es contigo. Bendita tú eres entre todas las mujeres y bendito el fruto de tu vientre, Jesús.
2: Santa María, Madre de Dios, ruega por nosotros los pecadores, ahora y en la hora de nuestra muerte. Amén.
1: Dios te salve, María, llena eres de gracia, el Señor es contigo. Bendita tú eres entre todas las mujeres, bendito es el fruto de tu vientre, Jesús.
2: Santa María, Madre de Dios, ruega por nosotros los pecadores, ahora y en la hora de nuestra muerte. Amén.
1: Dios te salve, María, llena eres de gracia, el Señor es contigo. Bendita tú eres entre todas las mujeres y bendito el fruto de tu vientre, Jesús.
2: Santa María, Madre de Dios, ruega por nosotros los pecadores, ahora y en la hora de nuestra muerte. Amén.
1: Dios te salve, María, llena eres de gracia, el Señor es contigo. Bendita tú eres entre todas las mujeres y bendito el fruto de tu vientre, Jesús.
2: Santa María, Madre de Dios, ruega por nosotros los pecadores, ahora y en la hora de nuestra muerte. Amén.
1: Dios te salve, María, llena eres de gracia, el Señor es contigo. Bendita tú eres entre todas las mujeres y bendito el fruto de tu vientre, Jesús.
2: Santa María, Madre de Dios, ruega por nosotros los pecadores, ahora y en la hora de nuestra muerte. Amén.
1: Dios te salve, María, llena eres de gracia, el Señor es contigo. Bendita tú eres entre todas las mujeres y bendito el fruto de tu vientre, Jesús.
2: Santa María, Madre de Dios, ruega por nosotros los pecadores, ahora y en la hora de nuestra muerte. Amén.
1: Dios te salve, María, llena eres de gracia, el Señor es contigo. Bendita tú eres entre todas las mujeres. Bendito es el fruto de tu vientre, Jesús.
2: Santa María, Madre de Dios, ruega por nosotros los pecadores, ahora y en la hora de nuestra muerte. Amén.
1: María, llena eres de gracia, el Señor es contigo. Bendita tú eres entre todas las mujeres, bendito es el fruto de tu vientre, Jesús.
2: Santa María, Madre de Dios, ruega por nosotros los pecadores, ahora y en la hora de nuestra muerte. Amén.
1: Gloria al Padre, al Hijo y al Espíritu Santo.
2: Como era en un principio, ahora y siempre, por los siglos de los siglos. Amén.
1: El Rosario de María nos libre de todo mal.
2: Alabemos noche y día a la Reina Celestial. Con ella alabaremos a la Santísima Trinidad. El segundo misterio es la ascensión de nuestro Señor Jesucristo al cielo. Padre nuestro que estás en el cielo, santificado sea tu nombre. Venga a nosotros tu reino, hágase tu voluntad en la tierra como en el cielo.
1: Danos hoy nuestro pan de cada día.

0: Señor del mal.
1: María, Madre de Gracia, Madre de Misericordia.
0: En la vida y en la muerte, ampararnos, Madre nuestra.
1: Dios te salve, María, llena eres de gracia, el Señor es contigo, bendita tú eres. Entre todas las mujeres, bendito el fruto de tu vientre, Jesús.
0: Santa María, Madre de Dios, ruega por nosotros, pecadores, ahora y en la hora de nuestra muerte. Amén.
1: Dios te salve, María, llena eres de gracia, el Señor es contigo, bendita tú eres. Entre todas las mujeres, bendito es el fruto de tu vientre, Jesús.
0: Santa María, Madre de Dios, ruega por nosotros, pecadores, ahora y en la hora de nuestra muerte. Amén.
1: Dios te salve, María, llena eres de gracia, el Señor es contigo, bendita tú eres. Entre todas las mujeres, bendito es el fruto de tu vientre, Jesús.
0: Santa María, Madre de Dios, ruega por nosotros, pecadores, ahora y en la hora de nuestra muerte. Amén.
1: Dios te salve, María, llena eres de gracia, el Señor es contigo, bendita tú eres. Entre todas las mujeres, bendito es el fruto de tu vientre, Jesús.
0: Santa María, Madre de Dios, ruega por nosotros, pecadores, ahora y en la hora de nuestra muerte. Amén.
1: Dios te salve, María, llena eres de gracia, el Señor es contigo. Bendita tú eres entre todas las mujeres, bendito es el fruto de tu vientre, Jesús.
0: Santa María, Madre de Dios, ruega por nosotros.

0: nuestra muerte. Amén.
1: Dios te salve María, llena eres de gracia, el Señor es contigo. Bendita tú eres entre todas las mujeres y bendito es el fruto de tu vientre, Jesús.
0: Santa María, Madre de Dios, ruega por nosotros pecadores, ahora y en la hora de nuestra muerte. Amén.
1: Dios te salve María, llena eres de gracia, el Señor es contigo. Bendita tú eres entre todas las mujeres, bendito es el fruto de tu vientre, Jesús.
0: Santa María, Madre de Dios, ruega por nosotros pecadores, ahora y en la hora de nuestra muerte. Amén.
1: Dios te salve María, llena eres de gracia, el Señor es contigo. Bendita tú eres entre todas las mujeres, bendito es el fruto de tu vientre, Jesús.
0: Santa María, Madre de Dios, ruega por nosotros pecadores, ahora y en la hora de nuestra muerte. Amén.
1: Dios te salve María, llena eres de gracia, el Señor es contigo. Bendita tú eres entre todas las mujeres, bendito es el fruto de tu vientre, Jesús.
0: Santa María, Madre de Dios, ruega por nosotros pecadores, ahora y en la hora de nuestra muerte. Amén.
1: Dios te salve María, llena eres de gracia, el Señor es contigo. Bendita tú eres entre todas las mujeres, bendito es el fruto de tu vientre, Jesús.
0: Santa María, Madre de Dios, ruega por nosotros pecadores, ahora y en la hora de nuestra muerte. Amén.
1: Dios te salve María, llena eres de gracia, el Señor es contigo. Bendita tú eres entre todas las mujeres, bendito es el fruto de tu vientre, Jesús.
0: Santa María, Madre de Dios, ruega por nosotros pecadores, ahora y en la hora de nuestra muerte. Amén.
1: Gloria al Padre, y al Hijo, y al Espíritu Santo.
0: Como era en un principio, ahora y siempre, por los siglos de los siglos. Amén.
1: El Rosario de María nos libre de todo mal. Alabemos noche y día a la Reina Celestial. Con ella alabaremos a la Santísima Trinidad. Amén. El tercer misterio, la venida del Espíritu Santo sobre el colegio apostólico.
2: Padre nuestro que estás en el cielo, santificado sea tu nombre. Venga a nosotros tu reino. Hágase tu voluntad en la tierra como en el cielo.
0: Danos hoy nuestro pan de cada día. Perdona nuestras ofensas, como también nosotros perdonamos a los que nos ofenden. No nos dejes caer en la tentación. Líbranos del mal.
2: María es Madre de Misericordia.
0: En la vida y en la muerte, ampararnos, Madre nuestra.
2: Dios te salve María, llena eres de gracia, el Señor es contigo. Bendita eres entre todas las mujeres, bendito es el fruto de tu vientre, Jesús.
0: Santa María, Madre de Dios, ruega por nosotros pecadores, ahora y en la hora de nuestra muerte. Amén.
2: Dios te salve María, llena eres de gracia, el Señor es contigo. Bendita eres entre todas las mujeres, bendito es el fruto de tu vientre, Jesús.
0: Santa María, Madre de Dios, ruega por nosotros pecadores, ahora y en la hora de nuestra muerte. Amén.
2: Dios te salve María, llena eres de gracia.

0: la hora de nuestra muerte. Amén.
1: Dios te salve María, llena eres de gracia, el Señor es contigo, bendita eres entre todas las mujeres, bendito es el fruto de tu vientre Jesús.
0: Santa María, Madre de Dios, ruega por nosotros pecadores, ahora y en la hora de nuestra muerte. Amén.
1: Dios te salve María, llena eres de gracia, el Señor es contigo, bendita eres entre todas las mujeres, bendito es el fruto de tu vientre Jesús.
0: Santa María, Madre de Dios, ruega por nosotros pecadores, ahora y en la hora de nuestra muerte. Amén.
1: Dios te salve María, llena eres de gracia, el Señor es contigo, bendita eres entre todas las mujeres, bendito es el fruto de tu vientre Jesús.
0: Santa María, Madre de Dios, ruega por nosotros pecadores, ahora y en la hora de nuestra muerte. Amén.
1: Dios te salve María, llena eres de gracia, el Señor es contigo, bendita eres entre todas las mujeres, bendito es el fruto de tu vientre Jesús.
0: Santa María, Madre de Dios, ruega por nosotros pecadores, ahora y en la hora de nuestra muerte. Amén.
1: Dios te salve María, llena eres de gracia, el Señor es contigo, bendita eres entre todas las mujeres, bendito es el fruto de tu vientre Jesús.
0: Santa María, Madre de Dios, ruega por nosotros pecadores, ahora y en la hora de nuestra muerte. Amén.
1: Dios te salve María, llena eres de gracia, el Señor es contigo, bendita eres entre todas las mujeres, bendito es el fruto de tu vientre Jesús.
0: Santa María, Madre de Dios, ruega por nosotros pecadores, ahora y en la hora de nuestra muerte. Amén.
1: Dios te salve María, llena eres de gracia, el Señor es contigo, bendita eres entre todas las mujeres, bendito es el fruto de tu vientre Jesús.
0: Santa María, Madre de Dios, ruega por nosotros pecadores, ahora y en la hora de nuestra muerte. Amén.
1: Gloria al Padre, al Hijo y al Espíritu Santo.
0: Como era en un principio, ahora y siempre, por los siglos de los siglos. Amén.
2: El Rosario de María nos libre de todo mal. Alabemos noche y día a la Reina Celestial. Con ella alabemos a la Santísima Trinidad. El cuarto es la Asunción de María Santísima en cuerpo y alma al cielo.
0: Padre nuestro que estás en el cielo, santificado sea tu nombre. Venga a nosotros tu reino, hágase tu voluntad en la tierra como en el cielo.
2: Danos hoy nuestro pan de cada día. Perdona nuestras ofensas como nosotros perdonamos los que nos ofenden. No nos dejes caer en la tentación y líbranos del mal.
0: María es madre de gracia y madre de misericordia.
2: La vida y la muerte, ampáranos, madre nuestra.
0: Dios te salve, María, llena eres de gracia, el Señor es contigo. Bendita tú eres entre todas las mujeres, bendito es el fruto de tu vientre, Jesús.
2: Santa María, Madre de Dios, ruega por nosotros pecadores, ahora y en la hora de nuestra muerte. Amén.
0: Dios te salve, María, llena eres de gracia, el Señor es contigo. Bendita tú eres entre todas las mujeres, bendito es el fruto de tu vientre, Jesús.
2: Santa María, Madre de Dios, ruega por nosotros pecadores, ahora y en la hora de nuestra muerte. Amén.
0: Dios te salve, María, llena eres de gracia, el Señor es contigo. Bendita tú eres entre todas las mujeres, bendito es el fruto de tu vientre, Jesús.
2: Santa María, Madre de Dios, ruega por nosotros pecadores, ahora y en la hora de nuestra muerte. Amén.
0: Dios te salve María, llena eres de gracia, el Señor es contigo. Bendita tú eres entre todas las mujeres, bendito es el fruto de tu vientre Jesús.
2: Santa María, Madre de Dios, ruega por nosotros pecadores, ahora y en la hora de nuestra muerte. Amén.
0: Dios te salve María, llena eres de gracia, el Señor es contigo. Bendita tú eres entre todas las mujeres, bendito es el fruto de tu vientre, Jesús.
2: Santa María, Madre de Dios, ruega por nosotros pecadores, ahora y en la hora de nuestra muerte. Amén.
0: Dios te salve, María, llena eres de gracia, el Señor es contigo. Bendita tú eres entre todas las mujeres y bendito el fruto de tu vientre, Jesús.
2: Santa María, Madre de Dios, ruega por nosotros pecadores, ahora y en la hora de nuestra muerte. Amén.
0: Dios te salve, María, llena eres de gracia, el Señor es contigo. Bendita tú eres entre todas las mujeres y bendito es el fruto de tu vientre, Jesús.
2: Santa María, Madre de Dios, ruega por nosotros pecadores, ahora y en la hora de nuestra muerte. Amén.
0: Dios te salve María, llena eres de gracia, el Señor es contigo. Bendita tú eres entre todas las mujeres y bendito el fruto de tu vientre Jesús.
2: Santa María, Madre de Dios, ruega por nosotros pecadores, ahora y en la hora de nuestra muerte. Amén.
0: Dios te salve María, llena eres de gracia, el Señor es contigo. Bendita tú eres entre todas las mujeres y bendito es el fruto de tu vientre, Jesús.
2: Santa María, Madre de Dios, ruega por nosotros pecadores, ahora y en la hora de nuestra muerte. Amén.
0: Dios te salve, María, llena eres de gracia, el Señor es contigo. Bendita tú eres entre todas las mujeres y bendito el fruto de tu vientre, Jesús.
2: Santa María, Madre de Dios, ruega por nosotros pecadores, ahora y en la hora de nuestra muerte. Amén.
0: Gloria al Padre, al Hijo y al Espíritu Santo.
2: Como era en un principio, ahora y siempre, por los siglos de los siglos. Amén.
0: El Rosario de María nos libre de todo mal. Alabemos noche y día a la Reina Celestial. Con ella alabaremos a la Santísima Trinidad.
2: La coronación de María Santísima como Reina Universal de todo lo creado. Padre nuestro que estás en el cielo, santificado sea tu nombre. Venga a nosotros tu reino, hágase tu voluntad en la tierra como en el cielo.
0: Danos hoy nuestro pan de cada día, perdona nuestras ofensas, como también nosotros perdonamos a los que nos ofenden. No nos dejes caer en la tentación y líbranos del mal.
2: María, Madre de gracia y misericordia.
0: En la vida y en la muerte, ampararnos, Madre nuestra.
2: Dios te salve María, llena eres de gracia, el Señor es contigo. Bendita tú eres entre todas las mujeres y bendito el fruto de tu vientre, Jesús.
0: Santa María, Madre de Dios, ruega por nosotros los pecadores, ahora y en la hora de nuestra muerte. Amén.
2: Dios te salve María, llena eres de gracia, el Señor es contigo. Bendita tú eres entre todas las mujeres y bendito el fruto de tu vientre, Jesús.
0: Santa María, Madre de Dios, ruega por nosotros los pecadores, ahora y en la hora de nuestra muerte. Amén.
2: Dios te salve María, llena eres de gracia, el Señor es contigo. Bendita tú eres entre todas las mujeres y bendito el fruto de tu vientre, Jesús.
0: Santa María, Madre de Dios, ruega por nosotros los pecadores, ahora y en la hora de nuestra muerte. Amén.
2: Dios te salve María, llena eres de gracia, el Señor es contigo. Bendita tú eres entre todas las mujeres y bendito el fruto de tu vientre, Jesús.
0: Santa María, Madre de Dios, ruega por nosotros los pecadores, ahora y en la hora de nuestra muerte. Amén.
2: Dios te salve María, llena eres de gracia, el Señor es contigo, bendita tú eres entre todas las mujeres y bendito el fruto de tu vientre, Jesús.
0: Santa María, Madre de Dios, ruega por nosotros los pecadores, ahora y en la hora de nuestra muerte. Amén.
2: Dios te salve María, llena eres de gracia, el Señor es contigo, bendita tú eres entre todas las mujeres y bendito el fruto de tu vientre, Jesús.
0: Santa María, Madre de Dios, ruega por nosotros los pecadores, ahora y en la hora de nuestra muerte. Amén.
2: Dios te salve María, llena eres de gracia, el Señor es contigo. Bendita tú eres entre todas las mujeres y bendito el fruto de tu vientre, Jesús.
0: Santa María, Madre de Dios, ruega por nosotros los pecadores, ahora y en la hora de nuestra muerte. Amén.
2: Dios te salve María, llena eres de gracia, el Señor es contigo. Bendita tú eres entre todas las mujeres y bendito el fruto de tu vientre, Jesús.
0: Santa María, Madre de Dios, ruega por nosotros los pecadores, ahora y en la hora de nuestra muerte. Amén.
2: Dios te salve María, llena eres de gracia, el Señor es contigo. Bendita tú eres entre todas las mujeres y bendito el fruto de tu vientre, Jesús.
0: Santa María, Madre de Dios, ruega por nosotros los pecadores, ahora y en la hora de nuestra muerte. Amén.
2: Dios te salve María, llena eres de gracia, el Señor es contigo. Bendita tú eres entre todas las mujeres y bendito el fruto de tu vientre, Jesús.
0: Santa María, Madre de Dios, ruega por nosotros los pecadores, ahora y en la hora de nuestra muerte. Amén.
2: Gloria al Padre, y al Hijo, y al Espíritu Santo.
0: En un principio, ahora y siempre, por los siglos de los siglos. Amén.
2: A nuestra Madrecita Inmaculada, en esta salve, le encomendamos de manera especial en este mes de junio todos los padres, los que están vivos para que el Señor le derrame bendiciones, los que ya están difuntos, los que se encuentran en el purgatorio, para que el Señor les dé descanso eterno. Dios te salve, Reina y Madre de Misericordia, vida, dulzura y esperanza nuestra. Dios te salve, a ti clamamos los desterrados hijos de Eva, a ti suspiramos gimiendo y llorando en este valle de lágrimas. Ea pues, Señora abogada nuestra, vuelve a nosotros tus ojos misericordiosos y después de este destierro muéstranos a Jesús, fruto bendito de tu vientre, oh clemente, oh piadosa, oh dulce Virgen María. Ruega por nosotros, Santa Madre de Dios, para que seamos dignos de alcanzar las promesas y gracias de nuestro Señor Jesucristo.
3: Amén.
2: San Francisco Javier,
3: rogad por nosotros.
2: Santa Teresita del Niño Jesús,
3: ruega por nosotros.
2: San José,
3: ruega por nosotros.
2: Beato Padre Marianito,
3: ruega por nosotros.
2: Señor, ten piedad.
3: Señor, ten piedad.
2: Cristo, ten piedad.
3: Cristo, ten piedad.
2: Señor, ten piedad.
3: Señor, ten piedad.
2: Cristo, óyenos.
3: Cristo, óyenos.
2: Cristo, escúchanos.
3: Cristo, escúchanos.
2: Dios Padre Celestial,
3: ten piedad de nosotros.
2: Dios Hijo Redentor del mundo,
3: ten piedad de nosotros.
2: Dios Espíritu Santo,
3: ten piedad de nosotros.
2: Santísima Trinidad, un solo Dios,
3: ten piedad de nosotros.
2: Santa María,
3: ruega por nosotros.
2: Santa Madre de Dios,
3: ruega por nosotros.
2: Santa Virgen de las Vírgenes,
3: ruega por nosotros.
2: Madre de Cristo,
3: ruega por nosotros.
2: Madre de la Iglesia,
3: ruega por nosotros.
2: Madre de la Misericordia,
3: ruega por nosotros.
2: Madre de la Divina Gracia,
3: ruega por nosotros.
2: Madre de la Esperanza,
3: ruega por nosotros.
2: Madre Purísima,
3: ruega por nosotros.
2: Madre Castísima,
3: ruega por nosotros.
2: Madre Siempre Virgen,
3: ruega por nosotros.
2: Madre Inmaculada,
3: ruega por nosotros.
2: Madre Amable,
3: ruega por nosotros.
2: Madre Admirable,
3: ruega por nosotros.
2: Madre del Buen Consejo,
3: ruega por nosotros.
2: Madre del Creador,
3: ruega por nosotros.
2: Madre del Salvador,
3: ruega por nosotros.
2: Madre de Misericordia,
3: ruega por nosotros.
2: Virgen Prudentísima,
3: ruega por nosotros.
2: Virgen digna de veneración,
3: ruega por nosotros.
2: Virgen digna de alabanza,
3: ruega por nosotros.
2: Virgen poderosa,
3: ruega por nosotros.
2: Virgen clemente,
3: ruega por nosotros.
2: Virgen fiel,
3: ruega por nosotros.
2: Espejo de justicia,
3: ruega por nosotros.
2: Trono de la sabiduría,
3: ruega por nosotros.
2: Causa de nuestra alegría,
3: ruega por nosotros.

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así es la vida, compadre. Hoy estamos, mañana quién sabe, un homenaje hasta el cielo. Jason desde Boyacá hasta el mundo entero. Salud y paz.

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1: 6 de la tarde con 53 minutos.

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